800-380-900. Desde ahora usted puede comunicarse con nosotros y programar su artista favorito, su cantante favorito. Y aquí al azar salen dos canciones. Esto lleva por nombre Punto 7 Toca Doble. Les recuerdo, solamente es llamando, solo marcando nuestro número gratis para que puedan ahí escuchar esas dos canciones que salen al azar. Pero es marcando nuestro número. El WhatsApp va a descansar porque se va a preparar para la noche de fiesta más tarde. Por ende, entonces la línea telefónica está disponible. 800-380-900 desde ahora ya.

0: Y nos vamos entonces con los contactos a esta hora de la noche. Nuestros auditores ahí están programando. Olivia, hola.
1: Hola, Paulita.
0: Hola, ¿cómo estás tú?
1: Acostadita aquí, escuchándola.
0: Ay, qué linda. ¿Y dónde está? ¿En qué comuna?
1: Talcahuano.
0: ¿Y estás solita?
1: Sí.
0: Uh-huh. ¿Y qué quiere escuchar? ¿Qué artista, qué grupo, qué canción?
1: A Paula Riva, por favor.
0: Ay, me encanta ella. ¿Y quieres saludar a alguien?
1: A ver. No, a ustedes nomás.
0: Ay, muchas gracias. Gracias a ti, Olivia, por estar en contacto con nosotros, ¿ya?
1: Ya, listo.
0: Que te vaya muy bien. Un abrazote para nuestra auditora. ¿Qué más se comunica? A ver, Luchito, hola.
2: Paolita.
0: Sí, ¿cómo está Luchito?
2: Acá voy a tomar oncecita con paltita allí.
0: Ah, qué bueno.
2: Estoy usando la radio, por supuesto.
0: Eso, qué rico. ¿Y qué quiere pedir? ¿Qué artista, qué grupo, qué cantante? Nodal. ¿Ya? ¿Nos quedamos con él también entonces?
2: Sí, saludo a Marcelito, que el jueves que no se escucha en la radio, ojalá se mejore luego.
0: Ojalá.
2: El que se alimentó con leche de tarro.
0: Yo creo, por ahí va la cosa.
2: Pero ya el chiquillo, por Dios.
0: Un abrazo para ti, Luchito, que te vaya muy bien. Cariños para él. Bueno, vamos con los temas entonces al azar. Esto es Punto 7, toca doble.

0: noche aquí en Punto 7 Toca Doble. A ver, ¿quién más se comunica con nosotros a esta hora? Y nos indica entonces qué artista, qué grupo quieren escuchar. De eso se trata. Ustedes ahí nos llaman y conversamos también un ratito en este instante. Hansel, hola. Hansel, ¿estás por ahí? No, corto. Vamos a averiguar entonces quién nos llama. Había pedido algo ya. Pero veamos si nos llaman nuevamente nuestros auditores y se comunican con nosotros. A ver. 800-380-900. Ahí están nuestros auditores con la comunicación en este instante. A ver, a ver. ¿Qué más dicen ahí nuestros amigos? Les esperamos en el número gratis. Mari, hola.
1: Paulita, por fin.
0: Hola, María.
1: Hola, mi cochita, ¿cómo has estado?
0: Bien, ¿y tú cómo estás?
1: También, Paulita, muy bien.
0: Qué bueno.
1: La vi el viernes.
0: Ah, viste ayer en nuestra casa, qué bueno.
1: Sí, pues yo la veo todos los viernes.
0: Muchas gracias. ¿Y tú cómo estás, Paulita, a esta hora de la noche?
1: Sí, estamos bien.
0: ¿Sí? ¿Todo bien?
1: Gracias a Dios, todo bien por acá.
0: Me alegro. ¿Y
1: con
0: qué vas a pedir?
1: Un poquito de frío nomás porque
0: sí, vos está
1: viento.
0: Helado. Sí, ya está helado el viento. Así es, pues, mi amiga.
1: Tiene que cuidarse mucho.
0: Gracias, Paulita. Tú también tienes que cuidarte mucho. ¿Y sí, pides Paulita, algo especial, ya, María?
1: Ya cantaron de mi artista.
0: Sí, po, ya tocó la Paula Rivas.
1: Sí, pues, la Mon Laferte puede ser.
0: Ya, Mon Laferte.
1: Por favor.
0: Te anotamos acá, ningún problema. Que tengas una linda noche, Mari.
1: Ya, mañana va a estar,
0: sí. Sí, mañana sí estoy, ya. Sí.
1: ¿En la mañana?
0: En la mañana, el mismo ya. Turno, de 9 a 1 y después de la tarde de 7 a 9.
1: Sí. Ya, Paulita.
0: Un abracito, Mari.
1: A su casita.
0: Muchas gracias, tú también.
1: Muy bien, cuídense,
0: tú también.
1: Mucho.
0: Gracias. Ahí estamos en contacto con nuestros auditores. Ahí nos llaman ustedes al 800-380-900.

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0: 800-380-900 en esta noche para que puedan comunicarse con nosotros. Ahí está disponible nuestro número. Es llamando, no se olvide que es llamando. Ahí vamos a estar en contacto y ustedes van a poder programar artista, grupo o cantante. Artista, grupo o cantante, y al azar salen dos canciones. Averigüemos entonces quién llama a esta hora de la noche. ¿Quién de nuestros auditores quiere programar? ¿Algún artista, grupo o cantante? Y al azar, entonces, como repito, salen esas dos canciones para ustedes. Andrea, hola.
1: Hola, Paolita, ¿cómo estás?
0: Bien, ¿y tú, Andreita, cómo estás?
1: Bien, también, gracias a Dios.
0: Qué bueno, ¿qué estabas haciendo en esta noche?
1: Estaba escuchando la punto 7.
0: Ay, qué rico.
1: Porque había tomado 11.
0: Ya, qué bueno. ¿Y estás acompañada o solita?
1: Estoy con mi hijo.
0: ¿Y cómo se llama tu hijo?
1: Andrés.
0: Le enviamos saludos a él. Oye, ¿y qué quieres programar?
1: Quiero programar a Chayanne.
0: Ningún problema. Ahí nos vamos a quedar con Chayanne, entonces. Que tengas una linda noche.
1: Ya, igual tú cuando a tu casa, Paolita.
0: Muchas gracias. Linda noche también para ti. Gracias ahí a nuestra auditora por el contacto. Ahora sí está Hansel en la línea. Hola.
2: Hola, mi querida Paolita.
0: Hola, ¿cómo estás, amigo?
2: Aquí estamos, hoy de día de suerte.
0: Ah, sí, claro, te he logrado comunicar, qué bueno.
2: Sí,
0: me alegro mucho. Antes,
2: pero ahora volví a comunicarme.
0: Así es. Bueno. Oye, ¿y qué vas a pedir? ¿Qué artista, qué grupo, qué cantante?
2: Regalando un doblete de Ráfaga.
0: Ya, pues, nos quedamos con ellos también. Ya. Que te vaya súper bien.
2: Salud
0: ya.
2: Salud para ti y para toda mi gente de Conce.
0: Un abrazo, muchas gracias. Seguimos entonces en contacto con ustedes. Ahí está disponible el 800-380-900.

0: 800-380-900 en esta noche para que ustedes puedan comunicarse con nosotros y programar. Mire que nos quedan poquitos minutos y ya viene el noche de fiesta. Recuerden que siempre .7 toca doble llamando. No es en el WhatsApp. El WhatsApp lo habilita Rodrigo Zárate un ratito más en el noche de fiesta. Por ahora solo llamando, solo marcando nuestro número gratuito. Ahí programan su artista, su grupo favorito. Ahí ustedes nos indican qué artista, qué cantante desean escuchar y lo vamos a programar. Y al azar salen dos canciones para ustedes con todo nuestro cariño en esta noche, en este sábado 16 de mayo. Honorato está de onomástico, no se olvide. Y ya mañana de onomástico va a estar Pascual. Así que desde ya, cariños para nuestros auditores. Que tengan todos una linda noche también de sábado. Y si tienen algún carrete, algún evento, algo especial, que lo pasen muy bien también. Y si van a descansar, que descansen y que sea una noche placentera. María Elena está llamando. ¿Aló?
1: Hola, ¿cómo estás?
0: Hola. Paola. Yo muy bien. Cristina, hablaste delante. Oye, María Elena, ¿qué quieres programar? ¿Qué artista?
1: Vamos a estar con el maestro...
0: ¿Antonio Ríos?
1: Exactamente.
0: ¿Y vas a querer saludar?
1: A mi hermana, a mi sobrino, que ayer fue el día del ingeniero, y a unos primos.
0: Uh-huh. Muy bien. ¿Y algo más que nos quieras mencionar?
1: No, nada más. Estuve llamando todo este rato, pidiendo papá. Haciéndome
0: el
1: visto.
0: Ah, claro. Haciendo de todo un poco y ahora también programando a tu artista favorito. Qué bueno. Que comas rico, que disfruten la noche. Y aquí también sí, escuchen las canciones que vienen.
1: Escuchamos con todas tus recetas.
0: Eso. Ahí nos escuchas.
1: Las verduras que
0: sí.
1: Hablas.
0: ¿Te gusta que hablemos de las frutas y verduras los fines de semana?
1: Sí, pero yo escucho todas las semanas y yo tengo la radio en la .7.
0: Mira, qué bueno, me alegro. Gracias por ser leal y fiel a la radio. Entonces.
1: Viernes, sábado y domingo me acuesto con ella bajita para no molestar a los vecinos.
0: Me parece muy bien. Qué bueno, María Elena. A descansar entonces, ha dicho que estés súper bien, ¿ya?
1: Igual, Paulita. Gracias.
0: Un abrazo, te cariños para ti. ¿Estamos listos? Ah, nos queda un contacto más. Edith, aló. Hola, Edith.
2: Deseo escuchar a Américo.
0: Ya, ¿y vas a querer saludar a alguien, Edith?
2: A todos los que trabajan en la .7.
0: Muchas gracias, que tengas una linda noche.
2: Igual tú, Paulita.
0: Gracias, cariños. Vamos con los temas entonces al azar de tus artistas favoritos. Esto lleva por nombre .7 Toca Doble.

con la última canción del maestro Antonio Ríos en esta noche. Ya llega Rodrigo Zárate para acompañarles con el gran Noche de Fiesta. Que estén muy bien, hasta mañana. Chao, gaos. Gracias a todos. Bye. Besitos, besitos.

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0: Así es, señoras y señores. Jornada de día, sábado, sábado, sábado, sábado. Hola, hola, hola, hola, hola. ¿Qué tal? ¿Cómo están? Bienvenidos a la noche de fiesta de hoy, sábado. Sábado, sábado, sábado.
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0: Soy Rodrigo Zárate, juntitos hasta las 6 de la mañana. Vamos a pasar un carretón increíble. Arroba Rodrigo Zárate Oficial. Ya estoy listo, Cobitoco, para bailar, pasarlo bien y ponerles música en este bailable que se llama
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0: La Noche de Fiesta, sí, la Noche de Fiesta de la punto 7. Vamos a bailar, a pasarlo bien en esta noche de sábado. Harto frío, pero un fin de semana maravilloso. Lo vamos a pasar bien, lo vamos a pasar increíble. Vamos a bailar, vamos a gozar. Vamos a bailar, vamos a gozar. Vamos a bailar, vamos a gozar. Sí, ya, vamos a ponerle Wendy. Cierto que sí, cierto que sí, cierto que sí. Tenemos harta música y harto ritmo para poder compartir con ustedes. Vamos a ponerle play. Comienza la noche de fiesta en la punto 7. ¡Vamos!

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1: Claro que sí, hasta las 6 de la mañana. Y en esta noche de sábado sigo mezclando todos los estilos para todos ustedes. ¡Arriba!

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1: Seguimos arriba, arriba, arriba, arriba, arriba, arriba, arriba, arriba, arriba, arriba, arriba, arriba. Noche de fiesta en Noche de Sábado. Sábado, sábado, sábado, sábado, sábado en la punto 7. Noche de fiesta, noche de fiesta, noche de fiesta de que amanezca. Noche de fiesta, noche de fiesta, noche de fiesta de que amanezca. La noche de fiesta con quien les habla, Rodrigo Zárate. Vamos a seguir poniéndole más ritmo, mucha música, mucha buena onda. Hasta las 6 de la mañana. Saludos para todos los que están celebrando en esta noche de sábado con un rico asiático. ¡Qué rico! ¡Es quincena! ¡Sí! ¡Ah! ¡Claro! Pues pueden compartir en quincena, pueden compartir en fin de mes, pueden compartir a mitad de mes, pueden compartir cuando quieran. Cuando quieran, pueden tirar carnes mientras haya plata. Y si no hay plata, un asado de qué puede ser, de vienesa, pues. Oye, nosotros hacíamos unos asados de chunchules que eran muy re buenos, ¿eh? Por último, unos chicharrones, alguna cuestión se inventa. Señoras y señores, saludos para todos los que están carreteando a esta hora. Sigo poniendo música para que sigan bailando y carreteando en la noche de fiesta de sábado.

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1: Saludos para todos los que siguen carreteando con nosotros. Yo sigo mezclando aquí en la noche de fiesta en este sábado. ¡Arriba, familia!

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1: Pero claro que sí, página 7.cl. Ahí está nuestra señal online. Gracias a quienes nos escuchan a lo largo y ancho de todo el país. Y también en el extranjero, página 7.cl. 9 horas de fiesta, 9 horas de música, 9 horas de carrete. ¿Qué fiesta dura 9 horas, viejo? Y más encima que no te cobren entrada, aquí nomás, pues. La noche de fiesta de la punto 7, hoy sábado. Seguimos carreteando hasta las 6 de la mañana. Sigo poniendo música completamente gratis para todos. ¡Arriba!

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1: Es sábado y es la .7, la más querida del sur de Chile. Meta Ritmo, Meta Fiesta, Meta, solo éxitos. Y algunos tan meta que y ponga entrepera y bigote, meta y ponga transpiraditas, meta y ponga combinados. ¿Qué están poniéndole ustedes ahí? ¡Ah, qué rico! Saludos para los que están compartiendo en familia, un vinito, alguna cosita rica, un combinadito, un bajativo. Saludos para todas las comunas que están ahí en sintonía en la provincia de Concepción y en la provincia de Arauco. Abrazos para ustedes a esta hora desde la .7, la más querida de el sur de Chile. En esta noche de sábado sigue la...

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1: Sigo carreteando con todos ustedes. Esta es la noche de fiesta en la Punto 7, noche de sábado.

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1: Ese soy yo en esta noche de sábado. Sigo poniéndole ritmo arriba.
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1: Vamos a bailar. Y así van a estar toda la noche. Vamos a bailar. Sí, porque hay que refrescar el huerguero después de bailar, pues. Nosotros ponemos música, ustedes ponen el resto del vituperio. Es la noche de fiesta en Noche de Sábado. En la .7, la más querida del sur de Chile. Bueno, hay muchos que no están carreteando, sino que están trabajando y se hacen compañía con la más querida del sur de Chile. Para todos los trabajadores que se acompañan de la .7, abrazos a través de el 90.9 y 96.3. Todos los estilos musicales mezclados en la fiesta más grande, la más extensa, 9 horas de carrete. Es la noche de fiesta de la .7.

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1: Claro que sí, hasta las 6 de la mañana. Y en esta noche de sábado sigo mezclando todos

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1: Saludos para todos los que siguen carreteando con nosotros. Yo sigo mezclando aquí en La Noche de Fiesta en este sábado. ¡Arriba, familia!
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1: Seguimos arriba, arriba, arriba, arriba, arriba, arriba, arriba, arriba, arriba, arriba, arriba, arriba. Noche de fiesta en noche de sábado. Sábado, sábado, sábado, sábado, sábado en la punto 7. Noche de fiesta, noche de fiesta, noche de fiesta de que amanezca. Noche de fiesta, noche de fiesta, noche de fiesta de que amanezca. La noche de fiesta con quien les habla, Rodrigo Zárate. Vamos a seguir poniéndole más ritmo, mucha música, mucha buena onda, hasta las 6 de la mañana. Saludos para todos los que están celebrando en esta noche de sábado con un rico asiático. ¡Qué rico! ¡Es quincena! ¡Sí! ¿Ah? ¡Claro! Vos pueden compartir en quincena, pueden compartir en fin de mes, pueden compartir a mitad de mes, pueden compartir cuando quieran. Cuando quieran, pueden tirar carnes mientras haya plata. Y si no hay plata, un asado de qué puede ser, de vienesa, pues. Oye, nosotros hacíamos unos asados de chunchules que eran muy re buenos, ¿eh? Por último, unos chicharrones, alguna cuestión se inventa. Señoras y señores, saludos para todos los que están carreteando a esta hora. Sigo poniendo música para que sigan bailando y carreteando en la noche de fiesta de sábado en la punto 7.

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1: Hasta las 6 de la mañana les sigo acompañando en esta noche de sábado.

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1: Sigo poniendo música, 9 horas de carrete sin parar arriba.

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1: Noche de sábado, noche de carrete en la punto 7. Sigo arriba.

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1: Pero claro que sí, sigo mezclando para ustedes todos los estilos musicales en la fiesta más grande de Chile, la noche de fiesta.

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1: Vamos a bailar, vamos a bailar, vamos a gozar, vamos a bailar, vamos a gozar. Señoras y señores, es la noche de fiesta de la Punto 7. Seguimos avanzando hasta las 6 de la mañana con puro carrete, saludando a todos los que siguen a esta hora en nuestra sintonía. Soy Rodrigo Zárate, meta y ponga hasta las 6 de la mañana. Puro ritmo, puro sabor en esta madrugada de domingo. Ritmo y buena onda hasta las 6 de la mañana.

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0: Abrazos para todos los que siguen carreteando con nosotros, los que han carreteado durante todo el fin de semana y los que siguen en esta madrugada de domingo. Meta y ponga ritmo, meta y ponga dancing en esta mezcla de todos los estilos que tenemos para todos ustedes. Somos la Punto 7, somos la fiesta más grande del sur de Chile.

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1: Así nomás es la cosa. Saludos para todos los que están trabajando a esta hora y mucha gente trabajando, mucha gente trabajadora en esta madrugada de domingo. Y nosotros aquí les acompañamos a los trabajadores y a los carreteros. A todos les acompañamos. Soy Rodrigo Zárate, estoy haciendo esta

0: ritmo, pura buena onda. ¡Vamos, vamos, vamos!
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0: Saludos para todos los que están conectados con nosotros en www.pagina7.cl. Nuestra señal online está ahí. www.pagina7.cl. La señal online de La Punto 7 está ahí. www.pagina7.cl. Ahí está, www.pagina7.cl. Seguimos en esta noche de fiesta, madrugada de domingo.

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1: Oye, un abrazo muy grande para todos nuestros amigos que están trabajando todavía en la venta de comidas. Yo sé que hay muchos que están ahí trabajando en la venta de comida nocturna, porque hay mucho bajón a esta hora, así que en esta madrugada de domingo, toda la gente trabajadora, les mando un abrazo apretado, cordial, grande, desde la punto 7. Seguimos haciendo esta noche de fiesta que no para hasta las 6 de la mañana. Sí, gracias a todos los que me siguen agregando en el Instagram. Soy Rodrigo Zárate, hasta las 6 de la mañana. La fiesta, sí, la noche de fiesta. El

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1: Noche de Fiesta. Sí. Noche de fiesta imparable hasta las 6 de la mañana. Puro ritmo, puro sabor, pura buena onda. Una fiesta que no para, la fiesta más grande, la que no cobra entrada, la que te recibe, la que te hace bailar, la que ustedes ponen, claro, ustedes ponen el coperengue, ustedes ponen la comida, nosotros ponemos la música que no para desde las 9 de la noche y hasta las 6 de la mañana, viernes y sábado. Así es la cita. Cada viernes y sábado hacemos una discoteca aquí en la Punto 7 con todos los estilos musicales. Con quien les habla, Rodrigo Zárate, en la más querida del sur de Chile. Seguimos haciendo fiesta, seguimos haciendo carrete, seguimos armando el baile, el bailongo, el ¿cómo se llama? ¿Cómo podríamos hacer? El malón más grande de todo Chile, aquí en la Punto 7.
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mismo, meta y ponga sabrosura. www.pagina7.cl. Ahí pueden encontrar nuestras señales online, todas las señales de la punto 7, pero ustedes tienen que hacer clic en la señal de Concepto. Ahí está. Claro, ahí estamos los otros. www.pagina7.cl. Son todas buenas. Pero ahí nos escuchan a nosotros, la de Conce. Y 90.9 en la provincia de Concepción y en la provincia de Arauco, 96.3. Seguimos avanzando, poniéndole todos los estilos musicales hasta las 6 de la mañana. Soy Rodrigo Zárate, arroba Rodrigo Zárate Oficial. Meta y ponga ritmo en la noche.

Oye, pero qué alegría, oye, pero qué fiesta, oye, pero qué tremendo carretón tenemos. Ya, bueno, va, vaya, vaya a mojar el huerguero, ya, ya, vaya, vaya, vaya, vaya, autorizado. Ya, póngale dos hielitos, ya, vayan a comer algo, vayan a comer algo. ¿Qué están comiendo? ¿Qué están picoteando? Ah, vayan a comer algo para que no parezca tomatera, digo yo, ¿sí o no? Claro, porque tanto me, ah, tanto ponerle entre pere y bigote, hay que echarle algo al agua, hay que echarle algo, hay que echarle algo. Sí, hay que echarle algo a la guatita. Oye, Juanito el otro día nos mandaba un WhatsApp y decía, no, que es lo que pasa, que tengo que echarle algo a la guata. Vaya a echarle algo a la guatita, pues sí o no, para que no parezca tomatera, como para disimular, para disimular. Saludos a nuestros amigos de la locomoción colectiva, los que andan trabajando en las aplicaciones móviles a esta hora de la madrugada de domingo, que siguen carreteando en sintonía. Carreteando arriba de su móvil, claro, transportando a los que andan en pleno mambo. Oye, que tienen que tener paciencia los cabros, ¿sí o no? Seguimos arriba en la punto 7.

entregando pura motivación, entregando puro power. 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Seguimos avanzando. Esta es la noche de fiesta. Hasta las 6 de la mañana.

eso. Sigue el ritmo hasta las 6 de la mañana. Queremos saludar a todos los conserjes, todas las conserjas, todos los guardias de seguridad, seguridad pública, a todos nuestros amigos que están trabajando, carabineros, sí, carabineras, a todos los amigos que están trabajando en los servicios de salud en urgencia que les tocó turno nocturno y que se acompañan de la noche de fiesta y que no pueden bailar, pero bueno, ahí se hacen compañía a esta hora de la madrugada de la noche de fiesta de la .7. ¡Seguimos arriba!

0: Sigo avanzando a esta hora de la madrugada. Esta es la noche de fiesta.
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0: Sí, ese soy yo, madrugada de día domingo. Ponele, ponele, ponele hasta las 6 de la mañana. Pero qué ritmo, todos los estilos musicales en esta noche de fiesta. Saludando a todos los que siguen celebrando hoy y hasta el amanecer. Hasta el amanecer. Como decía mi viejo, mi tata, ¿sí o no? Hasta que las velas no ardan, mi alma. Sí, pues hasta que las velas no ardan. Como decía mi compadre Pancho Pérez, hasta que los ojos floten. ¿Sí o no? Hasta que salga el ombligo. Hay algunos que han celebrado todo el fin de semana, pero bueno, qué rico que lo hagan en compañía de la Punto 7, qué rico que lo hagan en la compañía de la única fiesta que mezcla todos los estilos musicales. Una fiesta que tiene todo para ti. Una fiesta que se llama La Noche de Fiesta de la Punto 7. Seguimos arriba.
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0: Arriba, familia chilena. Seguimos.

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Claro, ahí estamos los otros. www.pagina7.cl. Son todas buenas. Pero ahí nos escuchan a nosotros, la de Conce. Y 90.9 en la provincia de Concepción y en la provincia de Arauco, 96.3. Seguimos avanzando, poniéndole todos los estilos musicales hasta las 6 de la mañana. Soy Rodrigo Zárate, @ Rodrigo Zárate Oficial. Meta y ponga ritmo en la noche.

Señoras y señores, llegó la hora de decir adiós. Quien les habla, Rodrigo Zárate. Será hasta la próxima. Sigan en sintonía de la Punto 7. Sí, yo regreso mañana a la 1 de la tarde y luego a las 21 horas 9 de la noche para continuar acompañándoles aquí en la más querida del sur de Chile. No se despeguen porque la Punto 7 no para, no para, no para. Music non-stop. Ah, ¿cómo anduve ahí? Sí, también le pego al francés. Abrazos para todos. Sigan con nosotros. Sigan con la más querida del sur de Chile. Abrazos. Hasta mañana. Chao, chao. Que la pasen bien. Chao.

Muy buenos días. A través de la Punto 7 le deseamos lo mejor para esta jornada familiar, ya que es domingo, donde obviamente se reúne en gran mayoría la familia para entregarse afectos y, por supuesto, quedar al día con todo lo que ha sucedido en la semana. Hoy domingo, la misión nuestra en la Punto 7 es de entretener el almanaque, pasar lo lindo, maravilloso, estupendo, por supuesto, con toda la buena pauta musical, rítmica, bailable.

Ya. ¿A dónde van a salir volando a pasear hoy día domingo? ¿A algún lugar atractivo? Bueno, que sea maravilloso. La Sonora 5 estrellas y Dunguita con Volar y Volar.

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Pascual. Dice que hoy día Pascual está de onomástico. Navidad, Navidad. No, pero no es porque es la Pascua, no, todavía falta para ellos, sino que Pascual hoy día está de onomástico. Hay un chiste, no, pero no es para contarlo aquí. Es la punto 7, que a los amigos que llevan el nombre de Pascual le deseamos lo mejor. Felicidad.

Buen domingo para todos. Desde la punto 7, aquí está la Combo Tortuga. Cuando decidas volver.

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Garras de Amor fue fundado en 1998 por Cristian Rodríguez junto a sus hermanos Diego y Juan, tres jóvenes oriundos de Mendoza que se convirtieron en uno de los mayores exponentes de la cumbia romántica. Lanzaron su primer álbum en el año 2000, el cual resultó ser un éxito dentro del fenómeno tropical en Chile y Argentina. Aquí están como artistas destacados en La Punto 7, Garras de Amor.

¿Cómo anda su corazón? Sí, late bien, tiene buen ritmo. Macanudo, en la punto 7 de la noche, corazón de cartón.

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Karol G dice que ahí viene el barco. Mira ese barco entrando en la bahía. Es punto 7.

Como estamos en el mes del mar, van a decir humos al norte, al este, al oeste. Claro, porque como es jornada de domingo, muchos van a tener entonces la parrilla lista, preparada para hacer sus buenos asados en esa reunión familiar que tiene que resultar espectacular.

0: Se te nota que está estresada.
1: ¿Cómo andamos con el estrés? Es domingo, relájese, disfrute, páselo bien, tome juguito, camine, corte el pasto, en el fin. Páselo sensacional. En la punto 7, Vic Soto y Layano con Estrés.

Y también hoy día 17 tenemos que saludar a través de la Punto 7 deseando lo mejor con todo el cariño del mundo para las amigas y los amigos que están hoy día de celebración de un año más. ¿Cuántos años ya lleva acá en el universo? Sí, qué bueno, nos alegramos, que lo pase estupendo, que coma tortita, que troce ahí ese dulce delicioso y haya para ustedes alegría, más alegría, besos, abrazos y hartos regalitos. Hablando de obsequios, a través de la Punto 7 le regalamos a los cumpleañeros y cumpleañeras buenos artistas.

¿Quién va a querer que lo dejen de besar? Al contrario, uno quiere más besos, más cariño, más besito, besito para ti. Eric Berríos y Daniel Mora en la punto 7. Deja de besarme.

Hoy domingo entonces a lo mejor va a pasar a buscar a la mamá, a toda la familia, e irán a algún restaurante a almorzar, a pasarlo divinamente en domingo. ¡Qué maravilloso es un buen día! Ojalá todos los días fueran domingo, pero hay que aprovecharlo al máximo. Gratamente les acompaña la Punto 7 y usted en su hogar, ¿qué va a realizar? ¡Ah! Un disco con hartos mariscos, ¡qué bueno!

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0: Towers, Puerto Rico.
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2: Todavía no se despierta, pero más al rato, cuando se levante, se mirará al espejo, se arreglará y obviamente quedará lista para ir a almorzar con toda la familia. Que lo pasen bien. En la punto 7, Paula Morón, el reflejo de mi espejo.

¿Qué pasó en un día como hoy? En 1946 se otorga el Premio Nacional de Literatura al escritor Eduardo Barrios, autor, entre otras obras, de El hermano asno y El niño que enloqueció de amor. En 1956 nace el boxeador Sugar Ray Leonard. Un día 17 de mayo, pero de 1968, se instituye el Día Mundial de las Telecomunicaciones.

soltera, tan soltera. Salieron ayer, lo pasaron estupendo. ¿Cómo está? ¿Se siente mareada? ¿Le duele la cabecita? Es que ayer estuvo cantando en el karaoke hasta tantas horas de la madrugada. Bueno, lo importante es que lo haya pasado bien. En la punto 7, Shakira, soltera.

Claro, más rato nos imaginamos, se va a colocar el buzo, saldrá a andar en bicicleta, o saldrá a caminar, a pasear el perrito, o a trotar. Que le vaya bien. La Combo Tortuga, aquí en la Punto 7 con Caminemos.

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noche es muy especial. Bueno, estamos iniciando este día domingo. Que lo pasen estupendo durante toda la jornada. En la Punto 7, Chacho Ramos y los Arrabanes con ¿Qué tiene la noche?

¿Qué le toca en esta jornada, estimada señora, estimado caballero, a hacer zafarrancho, limpiar por aquí, limpiar por allá, aprovechando entonces que hoy día no tiene ningún evento? Ahí se va a dedicar solamente a dejar como chiche su hogar. Como decía, barriendo por aquí, limpiando por allá, tirando buenos aromas, abriendo las ventanitas, que haya entonces movimiento de corrientes. Ah, no tanto rato, sí, pues, sino unas 10, 15 minutos, 20 minutos de ventanas abiertas y puertas abiertas para que circule entonces la energía negativa, que se vaya de la casa y usted le dice, fuera, fuera, fuera, fuera, fuera. Y solamente tiene que haber buena vibración. Ahora puede llevar un palo santo, si es que le agrada, si no, algún incienso grato. O por último, tira de buen aroma para que haya estupenda vibración dentro del hogar.

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4: Presentamos en la punto 7 en esta jornada de domingo a Wisin y Yandel con Why Ya.

Le comento que el estado de Florida en los Estados Unidos dio un paso decisivo hacia el futuro del transporte tras la firma de una nueva legislación que sienta las bases para la operación de taxis aéreos eléctricos, una tecnología que busca transformar la movilidad en entornos urbanos y regionales. La norma, conocida como House Bill 1093, y que entrará en vigor el 1 de julio de 2026, establece un marco regulatorio para el desarrollo de la movilidad aérea avanzada en los Estados Unidos. Entre sus principales alcances, reconoce oficialmente a las aeronaves eVTOL, capaces de despegar y aterrizar verticalmente como parte del sistema de transporte, facilitando su integración y acceso a financiamiento.

0: quiero.
1: Claro, a la noche, cuando ya no quede absolutamente nada de lo rico que van a preparar en esta jornada de domingo, habrá que decir calabaza, calabaza, cada uno para su casa. En la punto 7, Juan Magán y Tun de la Parra con Cuando no quede nada.

En esto del fútbol, pero a nivel internacional, le comento que una delegación de la Federación Peruana de Fútbol, formada por su director general de fútbol, Gian Ferrari, y el seleccionador nacional del Perú, el brasileño Mano Meneses, llegó a la surandina región de Puno, fronteriza con Bolivia, para inspeccionar sus estadios, situados sobre los 3.800 metros de altitud, con miras a proponerlos como eventuales sedes para las clasificatorias del Mundial 2030. El primer escenario visitado por la FPF fue el estadio de la Universidad Nacional del Altiplano, en la ciudad de Puno, acompañados por el rector del Centro de Estudios, Paulino Machaca. Obviamente, imagínese, a esas alturas, obviamente cualquiera no resiste 3.800 metros de altura. Ahí tienen algunos estadios, ¿eh?, en la zona fronteriza de Perú y Bolivia.

Guapa, se va a poner guapa más rato, va a ir a almorzar, la invitaron, o a lo mejor a tomar once, que lo pase bien en este domingo. Becky G en la punto 7 con Guapa.

El Golfo de Panamá enfrenta una señal de alerta que preocupa a la comunidad científica. El motor que sostiene la vida marina en la región podría estar fallando por efecto del cambio climático. Se trata del afloramiento, un proceso natural que ocurre cada año durante la estación seca, cuando los vientos alisios empujan las aguas superficiales y permiten que aguas profundas, frías y ricas en nutrientes, asciendan a la superficie.

esta hora aquí en la Punto 7 presentamos a los hermanos Rosario y Elvis Crespo, Los Caminos de la Vida.

La señorita Tania y que les habla su amigo Pedro. Le deseamos lo mejor. Aquí en la Punto 7 van a quedar acompañadas y acompañados con la señorita Paola Andrea Romero. Felicidades, buen domingo.

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Hola, ¿cómo están en esta mañana, en este domingo, ya 17 de mayo? ¿Cómo se encuentran? A ver, ¿cómo están nuestros auditores? ¿Cómo está el ánimo? ¿Cómo está la energía? ¿Cómo está el frío? ¿Se siente el frío a esta hora de la mañana? Uy, ¿de qué se siente? Se siente el frío, se siente el aire helado, pero un día muy bonito, tremendamente agradable, cielo despejado a esta hora de la mañana, es lo que podemos apreciar acá en el Gran Concepción. La sensación térmica es de 7 grados a esta hora, para que lo tengan en cuenta, pero la temperatura dice que tenemos 8 y viento de sureste, más o menos entre 8 y 17 kilómetros por hora el viento en esta mañana. ¿Cómo han despertado? ¿Cómo amanecieron? ¿Cómo está el ánimo? ¿Cómo está la energía? ¿Cómo estuvo el carrete anoche? ¿Cómo estuvo la diversión? ¿Cómo estuvieron los regaloneos? ¿Cómo estuvo la celebración del cumpleaños, del aniversario, la junta con los amigos? ¿Ah? ¿Cómo estuvo? ¿Bien? ¿Espectacular? Algunos se acostaron temprano, otros se acostaron más tardecito, ¿cierto? Otros escucharon el bailable, otros se quedaron en casita, nada más allá abrigaditos, porque anoche hizo frío, mucho, pero mucho frío. Y a esta hora de la mañana, ya de a poquito, comienza a subir la temperatura. Comenzamos este día domingo con una temperatura así como de las 6 grados, 5 grados en la madrugada, pero ya a esta hora vamos en los 8 y vamos a llegar a los 17, para que lo tengan en cuenta. Vamos a regresar a los 17 de temperatura, eso sí, porque volver a los 17, imposible, never, no se puede. Nos encantaría, igual que Violeta Parra, volver a los 17, pero no podemos. Hay que afrontar nuestra edad, hay que disfrutar la vida nada más, aprovechar cada minuto de nuestra vida, cada instante, cada momento. Mire que la vida se hace muy cortita, el tiempo pasa volando y nos damos cuenta cuando vemos a nuestro alrededor, cuando vemos a nuestros hijos sobre todo, o ustedes también a sus nietos, cuando ven a su familia, porque de repente nosotros mismos a veces nos cuesta asumir nuestra edad o ver que estamos avanzando en ese crecimiento, digamos, personal. 9:08, vamos a la música. Tengo un saludo súper especial que enviarán esta mañana para quien también viene despertando hace un ratito. Está en sintonía de la radio. Juan José está escuchando la Punto 7 en esta mañana. Cariños grandes, tototes para él. Que tenga un lindo día, que se abrigue también en esta mañana. Que disfrute del sol, del calor, de la vitamina D. Y que su corazoncito esté arriba, arriba, igual que el tuyo en este día domingo. Arriba los corazones para ti y para todos. Buen domingo, buen despertar. Lindo domingo de deporte. Lindo domingo de hacer compras. Lindo domingo en todo sentido, de ir a visitar a algún familiar también.

0: arriba, arriba los corazones en esta mañana. Un gran saludo para todos nuestros auditores, para quienes están trabajando, quienes también están ahí en la Feria Libre, de la comuna que sea en esta mañana. Sobre todo ahí de donde yo vengo, sé que está la Feria Libre de San Pedro de la Costa. Un gran saludo ahí para todos los comerciantes y feriantes. Sabemos que también hay en Candelaria, pero en otras comunas, creo que en Hualpén también. No sé si en Concepción, en algún lugar, el día de hoy hay feria. Ustedes me van a ir contando en qué otro lugar también nos escuchan nuestros amigos y amigas. Ahí en este rubro de la Feria Libre, que va rotando de comuna en comuna, de sector en sector también. Por eso es que te vengo a invitar. Ay, la garganta como que la tengo un poquitito tomada, pero ya pasará. Viene despertando. Es que ustedes son las primeras personas a quien les hablo los días domingos. Sí, el primer contacto el domingo es con ustedes. ¡Arriba, arriba! ¡Arriba los corazones! El primer buenos días es para ustedes. El primer hola es para ustedes. Los domingos en la mañana. El primer hola, ¿cómo estáis? Es para ustedes. El primer hola, ¿cómo amaneciste? Es para ti, sí. El primer buenos días, es para ti, sí, que estás ahí al otro lado, sintonizando la radio, en todas las comunas, en todos los sectores. Y en todo lugar, ahí está la punto 7 con ustedes. Ya luego vamos a leer el WhatsApp, ahí vamos a estar en contacto con nuestros auditores en el más 569-54-05-468. Así como yo los saludo en esta mañana, ¿podría pedirles algo? ¿Puedo? A ver. ¿Me pueden saludar ustedes también de la misma manera? A ver, así como hola, hola, un buenos días, hola, hello. Así, cortito, breve. A ver, ¿cómo sería su buenos días para Radio Punto 7 en esta mañana? Así, cortito, simple. Cortito, simple. Si gustan a su nombre también, para identificarlos, ¿ya? Yo les digo, por ejemplo, hola, hola, ¿cómo están? ¿Cómo amanecieron? Y les digo después, arriba los corazones. Ya. ¿Cómo sería su buenos días para Radio Punto 7 en este domingo? ¿Cómo es su buenos días para la radio? A ver, hello, ¿cómo estáis? ¿Cómo amaneciste? ¿Cómo va la vida? ¿Cómo sería? ¿Ah? ¿O cómo está el corazoncito? No sé, pues se me ocurren cosas bien esta mañana, pero no sé si a ustedes. ¿Cómo sería el buenos días? ¿Cómo sería el buenos días para la radio Punto 7 de Conce?
1: ¿A dónde están los corazones? ¿A dónde?
0: Arriba, arriba están los corazones. Quiero escuchar sus vocecitas ahí en el WhatsApp. Eso, en el más 569-5405-4668. Y los que escriban yo los voy a leer a mi manera, pero lo ideal sería que ustedes enviaran su voz, su mensaje ahí en el WhatsApp, así como lo hace. A ver, escuchemos acá. Ahí están llegando buenos días, a ver. Hola.
2: Paulita Romero, buenos días. ¿Cómo estás tú? Espero que muy bien. Bueno, como dice el tema, arriba los corazones. Arriba los corazones, este domingo en la mañana. Te mando un gran saludo desde Concepción. Saludillos.
0: Saludos para ti, un abrazote. Saludos, saludos. A ver, ¿cómo nos saludan nuestros auditores en este domingo a esta hora cuando son las 9:15 de la mañana?
3: Hola, buenos días, Paulita. Hola. ¿Cómo estás? Oye, te cuento de todo lo que tú dijiste que se pudo haber hecho anoche. No, solo acostarme, a dormir.
0: Ah, te portaste bien.
3: A descansar. Y hoy en la mañana, tempranito, una buena caminata con mis hijos perrunos. Así que aquí, escuchándote, y te quiero mucho, Paulita. Lindo turno.
0: Gracias, lindo. ¿Qué más dice ella? Acá hay otro mensaje, a ver. ¿Algo indica?
3: Hola, hola. Hola, Radio Punto 7. Ah. ¿Qué tal? ¿Cómo estás? ¡Chile!
0: Eso. Un besito. Me encantó. Hola, hola, Chile. ¿Cómo están? ¿Cómo están en esta mañana? Chile, ¿cómo despierta? ¿Cómo amanece? A ver, ¿cuál sería su mensaje? El saludo para la radio del muy buenos días. Así como también nosotros les deseamos un muy buen día a ustedes. A ver.
4: Buenos días.
0: Ah, ya, ese es un muy buenos días, ya. Muchas gracias. Buenos días también. A ver, a ver.
5: Hola, hola, Paulita. Buenos días. Saludo aquí de Concepción, de Juan. Un saludo a María Cecilia. Gracias.
0: Gracias a ti por estar en sintonía. Saludos a ella, María Cecilia. Aló.
6: Buen día, señorita Paola Romero. Buen día. Saludo a la Radio.7. Oiga, no me cante arriba los corazones. Mire que me acuerdo de un ladrón que llegó a presidente. Ya, por favor, coloque cualquier otro tema para mi saludo.
0: Ay, ay, ay. Hola.
7: Muy buenos días, Paulita. Aquí desde Pura Nilagüe. Muy buenos días. Estamos en estado de hipérbole, metafóricamente.
0: Ay, ay, ay. Mira, cariños para ti, todos en Pura Nilagüe. Hola.
8: Hola, hola, Paulita. Buenos días, corazón de sandía.
0: Eso me gustó. Buen día, corazón de sandía. Rica, dulce, jugosa la sandía. Rojita nos imaginamos la sandía. Oye, qué rico el buenos días ese, ¿eh? Me encantó, dulzón. A mí que me gusta lo dulce. Soy buenaza, va lo dulce, hola. ¿Aló?
9: Vamos, vamos, Paulita. La más grande, la punto 7. Lea el mensaje, Paulita. Bernardo de Huerpén.
0: Bernardo, estás ahí, qué rico.
9: Hola, hola, hola, hola, hola, Paulita. Desde Huerpén, Bernardo. Hola, hola, hola, oyente al punto 7. Lea los mensajes, Paulita.
0: Y amigo mío, que tenga lindo turno. Un abrazo para ti, cariños para nuestro auditor. ¿Quién más acá? ¿Aló?
10: Hola, Paulita, buenos días. Arriba los corazones, que tenga un lindo día. Soy Pati. Besitos para todos, chao.
0: Besitos, Pati, cariños para ti.
11: Hola, hola, buen día.
0: Buen día.
11: Por acá, Carito, en sintonía con ustedes y de vuelta ya de mi entrega de pasajeros.
0: Bien.
11: Mucho frío, mucho frío.
0: Hay que abrigarse o tomar algo calientito, calientito.
12: Hola, hola, hola, dulzura, hola, hola, mi amor. Para todos los de la punto 7 y todos los auditores, bendiciones, bendiciones. Hola, Paulita, soy Betsy.
0: Ah, la Betsy, Betsy, que eres linda. Buen día para ti. Buen día, amiga mía. Ya vamos a seguir con el reporte de sintonía en el WhatsApp. 9 de la mañana con 19 minutos. Esto es para ti. Para cuando te pierdes, para cuando desapareces de esa relación, te vas y vienes. A ver, te la dedico.

0: perdida. ¿Qué onda perdido en esta mañana? Don Bernardo nos había enviado un audio bien extenso. Lo vamos a escuchar. A ver, ¿qué nos indicaba él anteriormente? Ahí está.
1: Buenos días, Paulita Romero. Que tengas un lindo día domingo. Está helado, pero está bonito, se está despejando.
0: Sí, está bien bonito.
1: Domingo 17 ya, Paulita. Pasa volando el tiempo, oiga.
0: ¿Cierto?
1: Ayer le mandé una fotografía. Tengo una grúa de la Reina Estén para 500 kilos nuevas. Nunca lo ocupó. Con catálogo todo. Para que usted vea a quién se la puede regalar ahí, a alguien que la necesite de verdad. Puede ser una FIR, una FIR, usted conoce más. Ahí le da mi dirección, pues Girardot 2577, Gualpén. Y que tenga un lindo turno, buen regreso a su hogar. Cuídese mucho, Paolita.
0: Muchas gracias.
1: Que regrese bien a su hogar, junto a su familia. Y saluda a la Reina Estén.
0: Saludos al cielo, a su Reina Esther. Cariños ahí para don Bernardo. Un abrazo súper grande para ti. Bernardo, ¿podrías llamar o escribir el día lunes, mañana, de 1:30 a 2 de la tarde, al espacio de servicio con Mario Alejandro Sangüesa? Eso tienes que hacer para ofrecer ya, en este caso, lo que está regalando también en esta mañana, porque a esta hora yo no puedo. Pero sí, mañana en el espacio de servicio, ahí lo dejo invitado para que llame o escriba a las 13:30 hasta las 14 horas, ¿le parece? ¿Ya? Ok, trato hecho con don Bernardo. ¿Quién más por acá? A ver, en esta mañana Magali también nos está saludando. Cariños para ti, Magali. Buen día, amiga. Un abrazote. ¿Quién más acá? Para Pablito, que está trabajando también en el mismo turno casi de nosotros, solo que él ingresó a las 8 de la mañana y se retira a la 1 de la tarde. Está trabajando en compañía de la radio en esta mañana. Un abrazo súper, hiper grande para ti, Pablito. Muchas gracias por escucharnos también. Éxito. Buena vibra, buena onda. Que te vaya muy bien en esta jornada. Y nos llega otro mensaje, mira, desde el extranjero. Acá lo reconocemos por el número de WhatsApp. Es desde Estados Unidos. Un audio y un mensaje acá en el WhatsApp. Dice, hola, qué rico. Otro domingo más tomando desayuno con Paolita. Oh, mira. Y ni me avisó que íbamos a tomar desayuno juntos, no me avisó, no me puso ahí al tanto, pero ahora ya lo sé. Acá un fiel oyente tuyo, saludos Ricardo desde Estados Unidos. Muy bien, gracias, qué lindo. Muchas gracias por tu cariño y por escuchar la radio ahí a través de nuestra señal online o tal vez a través de nuestra aplicación también de Radio.7. Un abrazo para ti, Ricardito, que estás en Estados Unidos. ¿Quién más acá? Hola.
2: Hola, amiga Paolita, aquí su amigo de Tomé, Panchito, con mi mamá la Marita, tempranito por la mañana reportando sintonía. Que
0: muchas
2: tenga
0: gracias.
2: Un excelente turno.
0: ¿Tú
2: hoy
0: también?
2: Día ando temprano levantado porque hoy día es día de emprendimiento. Ya, un abrazo a la distancia, chao.
0: Oye, así los caché, ¿eh? En esta mañana hay harto el despierto, el levantado temprano, no sé qué les pasó, domingos anteriores, tipino 11, 12 del día aparecen, y algunos hoy están a esta hora ya saludando, 9:25 de la mañana de este domingo. ¿Qué pasó que despertaron tan temprano? No voy a decir nombre, solo voy a decir que está en sintonía en Lagunillas Coronel, y que despertó a las 9, y ella no despierta a esa hora los domingos. Pero hoy despertó temprano, y la que sabe, sabe nomás. Cariños para ti, un abrazote y que tengas un lindo día. Mira, aquí hay una amiga, ella se llama Patty, dice que gusto escucharte, yo a una acostadita, hace mucho frío, y el ánimo está muy alto, muy, muy alto. Aunque estoy resfriada, pero regia y estupenda. Mira, así me gusta. Así me gusta, eso. Regia y estupenda, maravillosa, Apolínea, los varones también ahí en esta mañana, olorositos, perfumaditos, afeitaditos en este día domingo. ¿Cierto? Para que tengan una linda jornada en compañía de los suyos o si tienen que salir a hacer algún trámite, alguna compra, ir por aquí y por allá. Regios ahí los varones, siempre de punta en blanco. Eso me gusta. Que se preocupen también ustedes ahí de su apariencia. A ver, ¿quién más? Hola.
3: Good morning, my friend Paolita. Que tenga un bonito día.
0: Good morning, también para ti, amigo mío. Muchas gracias.

0: hicieron? Hola.
1: Hola, Paulita. Buenos días para todos. Acá Carlos Garrido, máquina 36, Chihuayante Sur, San Vicente con destino Chihuayante. Saludos.
0: Saludos para ti, muchas gracias. Mira qué cosa más linda. Ya también nos están escuchando los chiquillos de la locomoción colectiva. Qué bueno. Cariños ahí para Carlos Garrido. Un abrazo súper, hiper, mega grande. Que le vaya muy bien. Que disfrute de este día también nuestro auditor. Me encanta eso, que la locomoción colectiva también se acompañe de la punto 7 en esta mañana. Quiero hacerles recordar esta canción. A mí me encanta, me gusta. Un poquito de recuerdo a esta hora, ¿ya? 9:28, los Ramblers, aquí en la punto 7 en este día. Señor amor, ¿dónde está el amor?

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8:35 minutos de esta mañana. Les tengo que contar que hoy 17 de mayo, es el Día Mundial del Horticultor. Hoy, 17 de mayo, se celebra el Día Mundial del Horticultor en homenaje a aquellos hombres y mujeres que se dedican a la siembra y cultivos de alimentos. Y sabemos que en nuestra región del Biobío, que en varias comunas acá del Gran Concepción, hay horticultores. Así que un abrazo súper grande para ustedes, que nos escuchan un montón cuando están ahí, cuando están en la siembra, cuando están en la cosecha, en el cultivo, están en el tema de sacar las lechuguitas, están en la huerta, están en el jardín ahí en el cultivo, las especies que ustedes ahí sacan, que plantan, ¿cierto? Etcétera, etcétera. Así que un abrazo súper grande para ellos, los horticultores que se dedican a la siembra y al cultivo de las verduras, de las hortalizas, del cilantro, del perejil. Uy, ahí en San Pedro de la Paz, en Boca Sur, hay hartos horticultores. Muchos, muchos, muchos que tienen ahí sus huertas, sus hortalizas. Así que los aprovecho de saludar en esta mañana. Conozco algunas personas y sé que escuchan con una radio chiquitita, de estas que se cargan solarmente, y la llevan ahí a la siembra, al cultivo. La llevan a la huerta. Que escuchan la radio. Sí, un abrazo súper grande para ustedes. Para estas personas que trabajan en la tierra, en la producción de abonos, en la mejora del rendimiento de las cosechas, etcétera, etcétera. Así que un abrazo súper grande para todos los horticultores. Hoy es su día. ¿Usted conoce algún horticultor? ¿Algún amigo, amiga, familiar que se dedique a esto de la siembra, del cultivo, de la cosecha? Hoy es el día de ellos, así que los vamos a saludar. ¿Usted conoce alguno? Díganos, menciónenos el nombre y saludamos ahí a todas las personas que se dedican a esta labor, a este trabajo, para llevarnos a nosotros, al consumidor, la rica lechuga de la zona, el cilantro, el perejil y todo lo que ellos tienen plantado ahí. ¿Ya? Todo, pero todo, todas las verduritas fresquitas que sacan de la huerta, del campo. Un abrazote para ustedes. También este día les tengo que contar que también hay otra fecha que se conmemora hoy, y es el Día Mundial del Reciclaje. Hoy 17 de mayo, Día Mundial del Reciclaje. Y aquí aplica la regla de las tres R's: reducir, reutilizar y reciclar. Esas son las tres R's del reciclaje. ¿Las repito? Reducir, reutilizar y reciclar. Cada 17 de mayo se celebra el Día Mundial del Reciclaje, una fecha destinada a crear conciencia a la población sobre la importancia de gestionar adecuadamente los residuos y fomentar hábitos de consumo responsable. Así que en esta jornada se recuerda que los pequeños gestos cotidianos, como por ejemplo separar correctamente la basura o reutilizar algún material, algún envase, puede tener un impacto significativo en la protección del medio ambiente y en la conservación de los recursos naturales. El reciclaje se ha convertido en una herramienta fundamental para afrontar algunos de los grandes desafíos ambientales del siglo XXI. ¿Usted recicla? ¿Usted separa la basura? ¿Hace esto, no? ¿Recicla? ¿Reutiliza? ¿Reduce el tema de la basura? Podríamos preguntarle a nuestros auditores, ¿Se utilizan este concepto de las tres R? Reducir, reutilizar y reciclar. A ver, les voy a dejar planteada la pregunta en esta mañana. Ustedes reciclan, reducen, reutilizan en su casa. ¿Y de qué manera? A veces los envases, los frascos, ¿cierto? Los reutilizamos, ahí le damos otra vida. Que si no los botamos a la basura, los tarros, por ejemplo, de las galletas. Antiguamente también, y hasta el día de hoy, se utilizan para guardar los botones, las agujas, los alfileres o lo que uno quiera guardar en estos recipientes. O cuando uno compra o le regalan galletitas también, o chocolates que vienen en unos frasquitos de vidrio. Lo mismo. Yo los tengo y ahí he hecho mis aritos, por ejemplo. De esa manera, reutilizo algo que ya lo ocupé. Me comí los chocolates. Me comí todos los chocolates. ¿No se nota? Yo creo que sí se nota. Últimamente sí se nota. Pero bueno, ese es otro cuento. Entonces ya, reutiliza,
¿Reduce? ¿Recicla usted o no? Cuéntenme, váyanme contando los auditores si hacen este concepto, si lo hacen por el medio ambiente, por ustedes también y por las futuras generaciones. 9 de la mañana con 40 minutos. Vamos con otra canción más acá en la .7 de Conce.

0: Me encanta lo que me están mostrando los auditores y lo que me están mencionando con el tema del reciclaje. En este Día Mundial del Reciclaje y de las 3R, que es súper importante y que a los niños también se los enseñan desde chiquitito en el colegio para cuidar el medio ambiente. Reducir, reutilizar y reciclar. Y acá los auditores me están contando lo siguiente. Mira, la Magali, por ejemplo, dice Paolita, las cáscaras al patio, papeles al fuego y el plástico y vidrio a los depósitos. Eso es lo que hace Magali. Los lleva a estos depósitos que están especializados para separar la basura, ¿cierto? El plástico, el papel, el vidrio. Ahí los lleva ella. Muy bien. Y que tienen diferentes colores. Diferentes colores, ¿cierto? Estos depósitos para dejar uno este tipo de material. Acá también me hacen llegar una fotografía donde me comentan y me muestran que reciclan y reutilizan los neumáticos revestidos en cerámicos. ¡Oh, que quedó lindo! Oye, qué hermosa idea. Porque uno ve los neumáticos de repente que los pintan, ¿cierto? Y los reutilizan nuevamente para plantar o para decorar los jardines o los patios. Y en este caso, el neumático lo revistieron de cerámica y quedó hermoso. Quedó hermoso este neumático con cerámico. ¿Qué más acá me comentan? Mira, hay unas lavanderitas de Chile y está hecha con tapitas de bebida. Oye, qué hermoso, qué hermoso. También reciclaron aquí las tapitas de algunas bebidas, algunas botellas con blanco, azul y rojo. E hicieron nuestra bandera chilena. ¡Qué cosa más linda! Ellos reutilizaron. Le dieron otra vida a ese neumático y otra vida a esas tapitas. Y no fueron a la basura, sino que armaron esta banderita chilena. Y el neumático ahí para decorar el patio. Es de Coronel. Acá la persona que me está enviando esto y es Juanito Castro. Juan Castro, creo, al menos así dice por acá el WhatsApp. A ver, vamos con este contacto en esta mañana. Hola.
1: Muy buenos días, señora Paola. Saludos cordiales para usted y el gran equipo La Punto 7 el día de hoy. Y por supuesto para todos los fieles e infieles que día a día sintonizan a la mejor del dial. Les saluda cordialmente desde Tomé, Roberto Carlos. Besitos para ti, para mí.
0: Eso. Le gustó la canción, ¿ah? Ah, sí, porque esa era la idea. Besitos para ti, para mí. Para que cantaran. Besitos por aquí, por allá. Besitos, besitos, besitos. Mira, acá Roberto me envió una foto de su huerta abonada con cáscaras de verduras. También ahí le está dando vida nuevamente a su huerta con, digamos, los desechos de las verduras. Hay personas que también la cascarita de huevo, cuando rompen un huevo, ¿cierto? En vez de botar la basura, lo ponen y lo utilizan como abono para las plantas, para que les brinde calcio. Mira, bien, ¿ah? Bien, espectacular. Muchas gracias, Roberto Carlos. ¿Quién más acá? Hola.
2: Muy buenos días, Paulita, que tengo un excelente programa. Paulita, ¿tú sabías que en China los ladrones son amputados? En Estados Unidos los ladrones son imputados y en Chile los ladrones son diputados.
0: Oiga, oiga, ¿por qué hablamos de política? Ya, pero es un chiste, no va. Es un chiste. Y ya, lo dejamos ahí, porfa. Lo dejamos ahí. Mire que después me retan. Nos tiran las orejas cuando se mezcla de repente el tema de la política. Porque la idea aquí es pasarlo bien. Nomás puedes disfrutar. Pero de que está bueno, está bueno. Está interesante el chiste. Ya, gracias, amigo mío. Un besito para ti. Buen día. A ver, Panchito, hola.
3: Hola, Paulita. ¿Cómo está? ¿Cómo
0: bien.
3: Está? Gusto saludarte.
0: Igualmente.
3: Tan lindo usted.
0: No.
3: Que tenga buen turno. Que sea éxito, éxito, éxito en este día.
0: Muchas gracias.
3: Un abrazo.
0: Otro abrazo también para ti en esta mañana. ¡Aló!
4: Hola, hola, buenos días. ¿Cómo está la Radio Punto 7? Un gran saludo desde Concepción para la locutora de Chile, Paola Romero.
0: ¡Locutora de Chile! En esta mañana, la Punto 7 de Conce les acompaña. ¡Hola!
5: Hola, Paulita, ¿cómo estás? Buenos días, Paulita, que tengo un lindo, lindo, lindo día. Le gané a Efraín, le gané, le gané, le gané. Paulita, un saludo desde acá de La Poza, está lindo el día. Estamos todos trabajando ya, preparando nuestros puestecitos para recibir a todos los turistas. Bendiciones a todo el mundo, a todo, a todo, a todo, a todo, a todo, a todo el mundo. Muchas bendiciones.
0: Qué lindo, un abrazo. ¿Qué más dice?
5: Paulita, ¿sí? Lea los mensajes, pues, Paulita.
0: Los ahí te estoy escuchando.
5: No, nena, los mensajes a la Paulita, manija.
0: Ya. Oiga, que salieron molestos ustedes con los auditores. Sí, pero de verdad, algunos se ponen a cobrar sentimiento y no lo tienen paciencia. Y tienen que tener un poquito de paciencia. Viste que hay varios mensajes. Subieron ustedes acá. ¿Cuánto nos van quedando? Y van quedando atrás algunos y después tratamos de leerlo y los otros que estaban arriba se quedan abajo y así vamos todo el rato con sus audios o mensajes en el WhatsApp. Vamos con más canciones. Alanis Lagos, a ella que le ha ido súper, hiper, mega, extra bien en su carrera y tan jovencita y tan linda que es. Y esos ojitos chinitos que tiene, la encuentro tan bella a la Alanis. Y tan especial para cantar. Escuchemos esta canción dedicada a ti en esta mañana. 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
0: O sea, ya. Vamos con más canciones mejor en esta mañana y con otros mensajes ahí de nuestros auditores. A ver, Laverito, ¿qué nos comentan esta mañana? ¿Aló?
2: Hola, hola, querida Paulita. Muy buen día. Excelente domingo para todos. Estuvo buenísimo el chiste del caballero, porque es la pura y santa verdad. Su jefe no tiene que enojarse con ustedes si no, somos los auditores que
0: se portan mal a veces.
2: Besito.
0: Un abrazo para ti, Verito. Muchas gracias. Muchas gracias por estar ahí en sintonía de la radio. Luis, mira, acá hay un Luchito. ¿Dónde está? Oye, ya se viene pronto el mes de los santos, ¿ah? Junio y julio. Parece mentira que ya luego nos vamos a acercar a la mitad del año, a la mitad de este año 2026. Hola.
3: Hola, hola, Paulita. ¿Cómo estás? Tanto tiempo, ¿cómo le ha ido? Oiga, súper le mando, estoy acá en el campo, yo en Pulpería. ¿Ya? Y un saludo para la familia Araneda a sola, que estamos disfrutando el día acá. Así que un saludo, Pablita, un abrazo, chao, chao.
0: Yo me imagino estar en el campo en esta mañana, despertar, mirar el panorama, la montaña, la huerta, sentir ese aire que es distinto, el olor a tierra, el olor a campo, a humedad, ¿cierto? Y poder apreciar todo lo maravilloso que nos brinda la naturaleza. Y ellos también en el campo reciclan, reutilizan, ¿cierto? Y reducen el tema de la basura. Bien lo sabe por allá también en Dichato, nuestra tía Leo. Saludos a la tía Leo de Dichato, a toda su familia. Ellos también ocupan las 3R del reciclaje. Cariños para la tía Leo de Dichato. Un abrazo, un besito súper grande. ¿Qué más acá? A ver, veamos quién envía este audio. Aló, aló.
4: Hola, hola. Muy buenos días, amigos y amigas de la Punto 7. Acá desde Talcahuano, sector de Inari Sur. 9:45, estamos escuchando la mejor onda radial, Radio Punto 7.
0: Ah, mira, el locutor estrella de la mañana, muy bien, Héctor Eduardo, te pasaste, muy bien, muchas gracias. ¿Sabes lo que hace la tía Leo y Andy Chato? Ella tiene y se consigue también refrigeradores, de estos que los dan de baja, que están oxidados, que están malos, que ya no se ocupan. Y le saca algunas partes del interior, digamos, del refrigerador y le da nueva vida y los transforma en jardineras para plantar, poner las papas, no sé, de las dahlias, los tulipanes, poner plantas, hacer jardineras, pero gigantes, con toda la caparazón, digamos, de un refrigerador. Eso hace ella, ¿eh? Le da otra vida ahí a esto, a este material, a este metal que queda, a la caja, digamos, del refrigerador. Ella los viejos los hace de esa manera, los vuelve a reutilizar y también compra otros y les da nueva vida. Y quedan muy bonitos y tiene ahí todas sus plantitas y las papitas ahí cuando van saliendo. Creo que está la época de las plantas, ¿o no? De plantar, parece. Eso me dijeron el otro día, que había que plantar el tema de las papitas en esta época, de mover la tierra. Ustedes saben eso, a ver si me pueden contar también. Porque yo escucho nomás, pues yo no le pego tanto al tema de la jardinería. Pero de que me gusta, me gusta. Pero tengo entendido que ahora, en mayo se hacen algunas cosas ahí en el jardín. A ver, ¿quién más acá? Seguimos escuchando y leyendo mensajes. La Pati dice, hola, no se olvide porfa de mi Luciano Pereira, ningún problema. Ahí no nos vamos a olvidar de Luciano, ya viene nuestra pauta. Hola, ¿quién más?
5: Buenos días, Paulita, buenos días. Paulito. Desde aquí, desde la Ciudad del Viento, desde Lebu. Abrazos y cariño por aquí, todo bien. Muy pobres, pero felices. Que tengan un buen día.
0: Ok, cariños para ti, mira, un abrazo súper grande, cariños. Buen día para usted, ¿qué tal, Leu? ¿Quién más dice hola? Muy buenos días a la mejor radio de Chile. Aquí Noelia, viajando al campo, a Ragüil Alto. Noelia, que llegues bien a Ragüil, un abrazo para ti. Que llegues sin novedad y gracias por estar escuchándonos también. Mira, los chiquillos ahí van en el auto, van en la micro. Van en la camioneta, están en la feria, están en casita, vienen despertando, están en la pega también en esta mañana y van sintonizando la Punto 7 de Conce.

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10 de la mañana con 2 minutos y seguimos con nuestra programación y junto a ustedes en este día domingo para contarles lo siguiente, que Max Cerdo, distribuidora, Max Cerdo, más variedad de cortes de cerdo de la mejor calidad es lo que ellos tienen. 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Mire que el próximo fin de semana se nos viene XL, porque el día jueves 21 es feriado, día de las glorias navales, marcado con rojo en el calendario. Por ende, muchos el día viernes no van a trabajar, van a hacer sándwich en los trabajos, en algunos colegios también, en las universidades también algunos no van a tener clases. Algunos tienen estas semanas hasta de receso en la educación superior. Así es que aprovechen de prepararse para ese largo fin de semana para que puedan celebrar, sobre todo las glorias navales, para que puedan compartir con los suyos o visitar algún familiar y comer algo rico. 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Porque entonces se vendría un fin de semana largo. Si es así, si van a descansar el viernes, sería jueves, viernes, sábado y domingo. Mira, el que puede, puede nomás. Los demás, nosotros aplaudimos. Ustedes aprovechen de descansar, de regalonear, de viajar, de salir, de hacer algo distinto, algo especial en esos días, ¿ya? Aprovechen ahí. Nosotros les vamos a estar acá acompañando en vivo y en directo, como siempre, a través de la .7. Y ahora, a continuación, nos vamos a quedar con un artista destacado en esta mañana, en este domingo, David Bisbal. Él, este cantante español, les cuento que regresa a Chile con su Tour Eterno 2026. Este cantante español regresa a nuestro país con un show cargado de clásicos, sus nuevos éxitos y una puesta en escena en Santiago. ¿Esto va a ser cuándo? Atención, las fanáticas de David Bisbal. El 6 de octubre. 6 de octubre. ¿Dónde? En el Movistar Arena en Santiago. A las 9 de la noche, ahí va a estar él, en nuestro país, David Bisbal, en esta nueva gira, donde este intérprete viene con un repertorio cargado de clásicos y de canciones que han marcado su trayectoria, como por ejemplo el Ave María, el Bulería, el Dígale, Mi Princesa, Esclavo de Tus Besos, Esta Ausencia y Lloraré las Penas. Van a ser parte del regreso de David Bisbal a nuestro país. Y ahora lo tenemos, lo escuchamos en esta mañana. Artista destacado del domingo en la .7 de Conce.

Pepe María, este cantante español, ¿sabe cuántos años de carrera ya lleva? Más de 25 años dedicado a la música. Y las entradas para este concierto en Chile, en el mes de octubre, ya están a la venta. La venta general comenzó este miércoles recién pasado a través del sistema Punto Ticket. Y el valor va más o menos en fracción desde los 40.250 pesos hasta los 92.000 pesos, ¿eh? Para que lo tengan en cuenta si quiere ir a ver a David Bisbal al Movistar Arena el día 6 de octubre de este año 2026. Nos quedamos con otra canción más de David Bisbal, aquí como el artista destacado.

0: sus rulitos y todo, viene a nuestro país David Bisbal. Ahí estaba el artista destacado de este día. 10 de la mañana con 12 minutos. Saludos para Juan Carlos, que está en Chillán. Abrazotes para él. Dice que está de vacaciones. Ahora no está en Chillán. Está en La Serena, pero él es de Chillán. Cariños para Juan Carlos. Mira, de vacaciones de otoño. Bien, me parece rico. Rico estar de vacaciones en esta época, lo mismo en invierno, después para quedarse en casita o ir a la nieve, y cuando llueve y hace frío, estar en la casita abrigadito. Qué bueno, me alegro un montón. Cariñitos ahí para nuestro amigo Juan Carlos. Arturo por acá también nos saluda, dice que tengas un lindo día, Paolita. Un abrazote para ti, gracias Arturo. Buen día también, amigos. Cariños ahí para nuestro auditor, nos pide una canción. Ahí la vamos a tocar en unos segunditos más. Ahí la tengo lista ya. Gracias, Arturo. Jaime, a ver, por acá dice, reutilizamos los frascos de leche especiales. Saludos, Beto, desde Talcahuano. Sí, porque estamos en el día del reciclaje. Recuerden que eso también estábamos conversando hace un ratito atrás. Y él recicla los frascos de leche, de unas leches especiales que compran, y ahí agrega el diferente tipo de alimento. Por ejemplo, tiene, yo veo acá, porque me los muestra en fotografía, tiene algunos que dicen lentejas, porotos, fideos, arroz, azúcar y avena. Mira, ¿viste? Le da otro uso a esos frascos ahí que iban a ir a la basura, pero él dijo, no, yo los voy a reutilizar y les voy a agregar porotos, lentejas, avena, harina, arroz, fideos, sal, también lo que uno quiera, ¿cierto? Me gustó, me encantó. Cariños hay para nuestro auditor. Y mi hija dice, le hace los stickers. Están muy bonitos los stickers, están hermosos. Donde dice el nombre del producto que tiene en el interior ese envase. Bonito, me gustó, pues una manera, viste, de reutilizar. ¿Quién más? Roberto, a ver, ¿qué me dice él a esta hora?
1: Paolita, yo le gané al amiguito de la poza y a don Efraín, así que no se vengan a quebrar. Oiga, ya se viene la Pascua. A prepararse.
0: ¿La Pascua? Como que te adelantaste mucho, es mucho. No, lo que se viene el día y el mes, digamos, de los santos, pues junio y julio. Sí, pues ese mes se viene, junio y julio, ya se va acercando, pero la Pascua no será mucho. A ver, acá dice, hola, Paolita, que Dios la bendiga, la conocí por el Canal 9, dice. Ah, mira, esta semana, es muy linda, la escucho y siempre... Los especiales de los domingos los escucho. Un abrazo, lindo programa desde Lota. Giret, ¿ese es tu nombre? ¿Tal cual? Giret, mira qué linda ella. Muchas gracias, Giret, por ver Matinal Nuestra Casa de Canal 9, Bio Televisión, y por estar escuchando la radio también en esta mañana. Muchas, pero muchas gracias. Un saludo grande para ti. Y en la tarde, claro, un cuarto para las 8, nos quedamos con un especial, un destacado del domingo por la tarde. Un especial dedicado ahí a quienes escuchan nuestra programación y son los especiales de la estación, en este caso, del otoño. Un cuarto para las 8, yo ya lo tengo en mente. Ya sé de quién va a ser, pero más adelante les voy a dar una pista. Va a sonar una canción y de seguro... ahí les voy a dar una pista, a ver si ustedes también se dan cuenta y van a decir, y van a hacer clic, y se les va a encender la ampolleta y van a decir, ¡ah! De él va a ser el especial, o de ella va a ser el especial de un cuarto para las 8 de la noche. Gracias a Giret. Y voy a estar 2 semanitas más en el canal, así que te invito a ver ahí nuestra casa, desde las 8:10 hasta las 12:30, ¿ya? Un abracito. Así que mañana igual me toca, y toda la semana, y toda la siguiente semana. Ahí vamos a estar acompañando a Nilsson y también a Cami Tuller. Vamos con... A ver, ¿qué más tengo? Otro WhatsApp. Ya, otro WhatsApp. Y nos vamos con una cancioncita. ¿Quién más ahí? Hola.
2: Hola, muy buenos días. Radio.7, la mejor de Chile, con la mejor locutora.
0: Ay, gracias, de linda.
2: La radiofonía. Muchos saludos. Marcelo para Palacios, ti. De Penco.
0: Gracias. Oye, se me olvidaba. Cariños a la Verito. Ella hoy va al estadio porque juega Deportes Concepción contra Everton a las 20 horas en el estadio Roa Rebolledo. Hoy juega Deportes Concepción. Dale León, dale León de Collao, porque yo soy morada. Dale León, dale León. Ojalá que gane. Ojalá que gane ahí Deportes Concepción. Y sí, mi cachirupi me enseñó. Solo el pituto es el que deja. Solo el pituto es fecundo y yo sigo sus pasos. Y mi pituto es usted sabe, el otro lado, la pantalla. Así que ahí vamos a estar. Y solo ese pituto queda para el bolsillo, porque lo de acá es solamente para la casa.

0: Hoy es el día del reciclaje, no lo olvide. Esto es para crear conciencia también de todo lo que hay que hacer y sobre todo lo más importante de utilizar las tres R's: reducir, reutilizar y reciclar. Y saben, y hablando de este tema en esta mañana, nos están comunicando desde Hualpén lo siguiente, que tiene una campaña de reciclaje. Vamos a hablar con Aide, quien está en sintonía también de la radio. Aide, hola.
1: Hola, ¿qué tal?
0: Hola, ¿qué tal? Buenos días, ¿cómo estás, Aide?
1: Muy bien, estamos aquí desde tempranito en el Albi, frente a los Sagrados Corazones.
0: ¿Ya?
1: Esperando a todos los vecinos y vecinas a dejar sus residuos electrónicos y electrodomésticos.
0: Ya, electrónicos y electrodomésticos. Da ejemplos para que entiendan también nuestros auditores qué tipo de artículos pueden llevar.
1: Todo lo que tiene que ver como televisores, computadores, lavadoras, refrigeradores, teléfonos, vamos a estarlo recibiendo hasta las 6 de la tarde.
0: ¡Hasta las 6! Ya, y esto va a ser frente al supermercado que está ahí, el Albi, ¿me decías?
1: Sí, frente a los Sagrados Corazones acá en Colón.
0: Ah, ya, los Sagrados Corazones más fácil. Ya, Sagrados Corazones en Colón hasta las 6 de la tarde. Pero eso no es todo, porque tú me contabas que quienes participen en esta campaña y lleven estos artículos eléctricos o electrónicos, se les va a entregar un regalito.
1: Sí, vamos a entregarles unos arbolitos y también tenemos un contenedor para que vengan a dejar sus botellas plásticas y también estamos nosotros recolectando las

0: esta hora.
1: Buen día, Paulina. Buen día. Hay que reciclar, sobre todo la leña ahí, hay que reciclarla para poder ahorrar gas y todas esas cositas, ¿cierto? Sí. Y un saludo para mi amada esposa que está cumpliendo 18 años de
0: ay,
1: vida.
0: ¡Ay, qué bien!
1: Así que un abrazo grande a Blanquita, Blanca, mi amada esposa.
0: Blanca, cariños para ti. ¡Feliz cumpleaños, Blanca! Que sea una linda celebración. Un hermoso domingo para ti, amiga mía. ¡Feliz cumpleaños!

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0: un contacto en esta mañana. Alda está por ahí. Hola.
1: Aldita, ¿cómo estás?
0: Bien, ¿y tú cómo estás, Aldita? Buen día.
1: Buen día. ¿Cómo estuvo tu semana?
0: Bien, gracias a Dios. Súper bien. ¿Y la tuya?
1: Bien, bien. Gracias a Dios. Un poquito resfriada, pero ya está pasando.
0: Qué rico. Me alegro un montón. Entonces, a seguirte cuidando, pues, para que no te vuelvas a enfermar.
1: Ay, Paolita, quiero contarte algo.
0: A ver.
1: ¿Por qué no te ha llamado Efraín todavía? Para que los caballeros se queden calladitos. Porque tuve la visita a las 9 de la mañana aquí.
0: Ah, ya te fue a visitar. Entonces, por eso no había llamado. Los auditores acá lo estaban molestando.
1: No te ha llamado. No, porque no quiera. Pues que miren ya lo que hicieron eso.
0: Y los auditores les encanta jugar. Son todos muy simpáticos.
1: Sí, Paolita.
0: Le gusta hacer bromas y reírse un poco, porque esa es la vida. Pues, ¿para qué la vamos a tomar?
1: Vida, pues, sí,
0: pues, ¿para qué la vamos a tomar tan pesada la vida?
1: Aquí te digo que el doctor Chapatín le trajo una miel, café de trigo para que me mejorara, tú sabes cómo a él. También lo quiero saludar porque la hace su huerta, tú la conoces.
0: Sí, claro.
1: Él cosecha todo, el cilantro, perejil.
0: Los zapallos italianos, el zapallo italiano, camote, el tomate cherry, las habas, las lechugas, el repollo, todo lo que tenga que ver con verduritas.
1: Tú sabes, porque tú lo conoces más que yo.
0: Claro, no, yo sé ahí su trabajo que él hace también. Sí. Pues. Así que lo aprovechamos de saludar. Muy bien, Aldita. Oye, ¿y qué planes tienes para este día?
1: Voy a trabajar, como siempre, tú sabes, de lunes a lunes.
0: Trabajando.
1: Pero me encanta el día sábado y domingo contigo.
0: No, muchas gracias por eso, Aldita. Te deseo lo mejor, que puedas almorzar rico, que te regaloneen harto y que disfrutes del día.
1: Ahora, si no podemos hablar, tú sabes que yo te voy a estar molestando todo el día.
0: No te preocupes. Sé que estabas en la radio para escucharlos a todos y a todas, ¿ya?
1: Dale, guachita, que tenga buen turno.
0: Muchas gracias.
1: Saludos a toda tu familia y a tus animalitos.
0: Bueno, muchas gracias a mi Kira-chan y a mis gatitos. A ver, ¿quién más acá? Hola. Vamos.
2: Buen día. Que tenga un lindo día domingo aquí. Voy con mi hija, la mía, a dar una vueltecita y un vela, comprar remedio al perro. Y un saludo a todos los lilas y al auditorio anterior. Dígale que después todos se suben al carro La Victoria. Esto no es como empieza, sino como termina. Que tenga buen día. Capaz que sea vialino.
0: No sé, eso no lo sé, pero bueno, usted sabe, pero ¿para qué nos vamos a complicar? Tiremos para arriba nomás al equipo, ¿cierto? Hay que echarle para adelante, apoyar a los equipos de la zona. Ayer juega el León, ayer Naval le fue súper bien, a la U de Conce también. Así que ya, bien ahí por los equipos de la zona. Se me queda algo por acá que les quiero mencionar. Y esto a mí en la semana me preocupó bastante. Uy, se me pusieron los pelos de punta cuando escuché esta información. Pero era falsa. Fue una falsa alarma la hospitalización de Luis Miguel. Porque la familia desmiente sobre esa versión de salud de Luis Miguel. Era una falsa alarma. Una falsa noticia que encendió la preocupación entre los fanáticos de Luis Miguel. Luego de que distintos medios aseguraran que el cantante había sido hospitalizado de urgencia en Nueva York. Por supuestos problemas. Ciertos problemas cardíacos. Sin embargo, durante las últimas horas, su familia y cercanos desmintieron completamente la información. Desde el entorno del artista, aseguraron que el intérprete se encuentra en perfecto estado de salud y calificaron las versiones difundidas en las redes sociales como fake news, infundadas, o sea, falsas noticias. Además, hicieron un llamado a informarse únicamente mediante canales oficiales para evitar la viralización de rumores. Así que no está enfermo, no sufrió ningún problema cardíaco, está en perfecto estado de salud. Y era una mentira nomás. La gente que se pone a inventar tantas cosas tiempo atrás también a otros cantantes. Me recuerdo que lo habían dado por muerto, fallecido, herido, con graves enfermedades y también eran mentiras. Ahora también estaban inventando esto de Luis Miguel. Qué fome. Lamentable porque alarman a muchas personas, a muchas seguidoras y fanáticas del Sol de México. Y lo vamos a escuchar, porque está más vivito que nunca. Y él sabe que nosotras aquí en Chile somos incondicionales a él. ¿Sí o no? Yo sé que sí. Esto es para ti, la incondicional.

0: la misma de ayer, Luis Miguel, acá en esta mañana en la Punto 7. Hoy está de onomástico Pascual. Cariños para Pascual, por acá tengo el significado de este nombre. Con respecto a la personalidad, las personas llamadas Pascual suelen ser percibidas como individuos espirituales, amigables y con una naturaleza compasiva. Tienen la capacidad también de brindar consuelo y apoyo a los demás. Cariños para ti, Pascual. Un abrazo grande para Pascual. Un abracito, un besito virtual también ahí en la mejilla para estos varones. Tenemos un llamado, un contacto. ¡Aló!
1: Buenos días, mi reinita. ¿Cómo está usted?
0: Bien. ¿Y tú cómo estás en esta mañana?
1: Muy bienazo por aquí. Estoy escuchando a la gente, a mi viejita que no se dio ni cuenta que fui tempranito a sapearla a saber si es verdad que empieza a trabajar a las 9 de la mañana o no. O me estaba mintiendo.
0: Y era verdad.
1: Era verdad.
0: Era verdad.
1: No, si no sí. Falla, mi viejita. Ya a las 9 de la noche igual la pillo porque la llamo. Uh-huh. Así que ahí se da el tiro si está acostado o no. Claro que no la veo porque capaz que me mienta también.
0: Mira, así que tempranito ya en pie. Qué bueno.
1: Y después de pasadita vine a La Vega y llegué a la casa. Tengo mi bodega llenita de cosas para la venta.
0: Qué bueno, me alegro. ¿Y cómo le ha ido en el tema de las ferias? ¿Tienes feria hoy?
1: Mire, Paolita, me ha ido, pero súper, súper bien.
0: Qué rico.
1: Hoy día podía haber salido, pero no. Hoy uh-huh. día voy a hacer otras cosas.
0: Ya.
1: Por muy ejemplo, bien. Ya fui a la Vega uh-huh. con mi yerno por ahí, mi nieto mayor me acompañó, mi nieta también. Uh-huh. Y volvimos. Bueno, fuimos a Andelardita de ahí, pasamos a La Vega.
0: Claro.
1: ¿Sabe que me compré un zapallo, pero de puro mono?
0: ¿Ah, sí?
1: ¿Me entiende? Tan bonitos los zapallos, de esos zapallos camote.
0: Los grandes.
1: Me pesó 20 kilos.
0: ¡Oh! ¡Inmenso!
1: Inmenso zapallo, ¿inmenso? Pero ¿sabe para qué lo compré?
0: Para hacer picarones.
1: Bueno, una de esas.
0: ¿Ya?
1: Pero lo mejor que lo compré fue para sacarle las semillas, las pepas.
0: Ah.
1: Las pepas las seco, las replanto y las que me quedan las vendo.
0: Ya, ya, ya. Oye, porque esta es la época, ¿cierto? Para plantar.
1: Septiembre.
0: Ah, septiembre, ya.
1: Claro.
0: Pero está en la época de podar.
1: Puede por ahí a mediados de agosto para que en septiembre ya estén asomando ya.
0: Ya, pero está en la época de podar. Eso me contaron delante auditores. O
1: claro,
0: de trasplantar.
1: Desde junio para adelante.
0: Ya, ok.
1: Junio para adelante viene la poda, la trasplantación.
0: Ya.
1: Acuérdense uh-huh. que le tengo por ahí dos, ¿cuánto se llama? Granadas.
0: Ah, verdad, las granadas.
1: ¿Te acuerdas que se las tengo? Pero esa se la voy a llevar para su cumpleaños.
0: Ah, ya.
1: Una para usted, una matita, y otra para la suegra de la Punto 7, pues.
0: Ya, ok.
1: ¿Te sabes de quién me trato? Gracias,
0: estoy hablando. O sea, estoy tratando de cuadrar ahí, pero no sé, ya. Pero siga, claro. Siga nomás.
1: Bueno, y pensando en lo que íbamos.
0: Ajá.
1: El zapallo ya, compré ese inmenso zapallo, uh-huh. entonces le voy a sacar las pepas.
0: Claro.
1: Y todo lo que se come, otra. Todo el zapallo, eso lo boto nomás.
0: Uh-huh. ¿Y por qué lo va a botar? ¿Tiene que decir que le hagan picarones? ¿A usted ayudar a hacer los picarones?
1: Lo dejo para la casa.
0: Sí,
1: pues
0: para preparar los porotitos
1: el
0: lunes.
1: Lo vendo en trozos.
0: Claro que sí, para la
1: y
0: cazuela.
1: Soy comerciante. Y en las ferias me ha ido súper bien, sobre todo en las ferias que se pone todos los martes.
0: Uh-huh.
1: En el consultorio de Chaim Bávida, ellos hicieron la movida ahí, uh-huh. en el consultorio, y los ponemos todos los martes desde las 9 hasta la 1 de la tarde.
0: Muy bien.
1: Y la semana que pasó, vendí 35 luquitas en ese ratito.
0: Bien,
1: pues,
0: qué bien, qué bueno, me alegro mucho que le esté yendo bien. Un abrazo grande para usted, pues, Efraín, gracias por estar en sintonía, y siga ahí trabajando y haciendo sus cositas para que le rinda.
1: Voy a estar todo el día en la sintonía de la radio porque usted sabe que yo soy fanático de Paolita Romero. No sé si la conoce usted.
0: No, no la conozco esa chiquilla, pero me han contado por ahí algo.
1: Yo soy fanático y soy el hincha número uno de...
0: el hincha, así como el hincha de los equipos futbolísticos, una cosa así.
1: Exacto.
0: Bueno, un abrazo y lindo
1: que
0: día para ti, hermosa favorita, tarde.
1: Que tenga buen día.
0: Cariños, gracias. Vamos con más canciones acá en la Punto 7 en esta mañana. ¿Cuánto falta para las 11? Solo 8 minutos. Y ya vamos nuevamente al WhatsApp. Vamos a revisar ahí qué nos escribe, quién nos envía audios también en esta jornada.

0: ¿Para qué contestas el teléfono? Ese no era el pacto, ese no era el trato. Mire, por acá me escribe la Ita, dice: hola, querida Paulita, aquí te estamos escuchando y trabajando. Hoy está la Katy, está la jefa. También, ¿qué dice? El maestro Toñito. Saludos para todos ellos, te queremos mucho, tus auditoras de siempre, de parte de la Ita. Cariños, chiquillas. Y acá el maestro Toñito, que están ahí en San Marcos. Un abrazote para ellos que están trabajando en esta jornada. ¿Quién más acá? A ver, la Berito Cuevas.
1: Paulita, porfa, algún temita de Molacerte. Bueno, gracias.
0: Bueno.
1: Ah, qué buena noticia, Paulita. Gracias por la información. Me alegra mucho que mi sol,
0: sí, nuestro sol
1: de Chile esté bien. Besito, lo amo, Luis Miguel.
0: Yo también. I love forever. Infinity amor. Infinity amor por Luis Miguel. A ver, ¿quién más acá? Dice: hola, Paulita, ¿cómo estás? Quiero saludar a mi hija Florencia, que está haciendo su cama. Somos de Talcahuano, Ingrid. Qué bueno que los niños ya también estén haciendo su cama, una de las tareas básicas que debieran aprender desde chiquititos. Hacer su cama, hacer el aseo en su pieza, en su dormitorio, levantar la ropa sucia, llevarla al canasto o a la lavadora, recoger la loza que también subieron a su habitación, a su pieza, las tazas, los platos, las cucharas que de repente les da por comer o tomar once, o a veces cenar en la pieza, pues en la cama, en el dormitorio, o en su veladora, ahí lleva las cosas y se acumulan las losas, los platos, las tazas, las cucharas. Y qué bueno que los niños estén también haciendo aseo en esta mañana. Me alegro un montón, de verdad. Oye, ya se acercan también las vacaciones de invierno. De a poquito se van acercando las vacaciones de invierno para los estudiantes. ¿Quién más acá? Dice: Paolita, espero que te encuentres bien. Quiero consultar por la agrupación que está reciclando artículos electrónicos en Hualpén. Correcto. Ellos quieren llevar y los quieren seguir a través de internet, y ahí nos están preguntando los datos. Yo te voy a dar acá el número de contacto de la persona, Fabián, para que tú te comuniques con ella. ¿Te parece? Con Aide, que estuvo también hace un rato conversándonos sobre esta campaña de reciclaje ahí en Hualpén. Te voy a dar el datito de Aide. Muchas gracias por estar atento también a nuestra programación. ¿Quién más acá? Ah, hay una niñita bailando y está María Martínez. A ver qué dice la Mari.
2: Muy buenos días, Paulita. Qué alegría de escucharla, que tengas un hermoso turno de mañana. Paulita, si fuese mucho, pudiera poder colocar una canción de Paula arriba. La saluda María. Chao.
0: Gracias, María. Ya, pues la sumamos también a esta chiquilla a nuestra pauta, igual que Mon Laferte. Un ratito.

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0: es quererte a ti, ¿ah? Paula Rivas, Poder Femenino, presente en este domingo, 11:05. 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A ver, quiero escuchar por acá un mensaje de nuestros auditores. Hola.
1: Hola, Paulita.
0: Hola.
1: Aquí la mía y le quiero mandar un saludo de cumpleaños a mi primo, a mi compadre Gaspar, para que pase un buen cumpleaños y que la pase súper bien.
0: Muy bien. Saludos de cumpleaños ahí para tu primo. Que sean muchos, pero muchos años más. Y lo mismo, enviamos otro saludo de cumpleaños a Vania. Vania también está de celebración en este día domingo 17 de mayo. Está armando, dice, la mesa de Teclub a esta hora, porque todos van a saludarla en esta jornada. Tiene un almuerzo familiar, ahí está con su hijo, con su nuera, que son los pollitos de ella, con María Pía, que le envían un gran y cariñoso saludo a Vania, a esta abuelita, futura abuelita que está chocha, ansiosa, esperando que llegue la regalona. Mira, un abrazo ahí para Vania, que disfrutes tu nuevo cumpleaños, esta nueva vuelta al sol, que sea una linda celebración y que obviamente salga todo muy bien en tu vida, ¿ya? Feliz cumpleaños para ti. Ahí están en sintonía, cariños para el papito, también para Luchito, muchos cariños para él, un abrazote gigante para tu papi, para ti, y le vamos a cantar a ella y a todas las personas que hoy celebran un año más el cumpleaños. ¡Feliz!

0: ¡Feliz, feliz! Para todos los nacidos un 17 de mayo. Los que han nacido en mayo, que se pongan de pie y con una copa en la mano, brindamos hasta el final. ¡Eso! ¡Feliz cumpleaños para ustedes! Que lo pasen bonito. Que sea una linda celebración. Ojalá que puedan estar acompañados. Y si están solitos, desde acá también les enviamos cariños a ustedes y les deseamos un feliz cumpleaños. ¿Quién más en el WhatsApp? A ver, seguimos escuchando mensajes ahí de nuestros auditores. Hola, a ver.
1: Adiós, Paulita, en el de mañana laboral junto a todos los trabajadores. .7, recién me estoy levantando, que con los remedios que estoy tomando por la mano me da mucho sueño. Quisiera pedir una canción de Antonio Solís, Te Necesito. No sé si saldría porque...
0: Ah, yo Te Necesito.
1: No sé por qué. No, lo escuché adelante porque con la pastilla me da sueño, así que no sé si salió o no, si no me pone otra canción.
0: No ha salido.
1: Gracias.
0: Bueno, cariños para ti, pronta recuperación entonces. ¿Alguien llama por ahí? ¿Aló? ¿Hola?
2: Hola, Pablita.
0: Hola, buen día. ¿Cómo estás, Yasmina?
2: Tomando recién desayuno.
0: Me parece muy bien. ¿Y acompañada o solita a esta hora?
2: Solita.
0: ¿Pero y tu gatita?
2: Me levanté tarde.
0: Ya. Está bien, pues si hace frío. Hizo mucho frío también en la madrugada.
2: Ay, que hacía frío.
0: Anoche también.
2: Mucho frío. Y ayer yo fui con mi hija al mall.
0: ¿Ya?
2: Pero de vuelta hacía un frío, sí. Paulita.
0: Ayer y anoche estuvo muy helado. ¿Ya a esta hora está agradable o no en el exterior?
2: No, está helado. Mi casa está súper helada.
0: Fíjate que hay 13 grados de temperatura a esta hora. 13, dice acá la temperatura del momento. Pero tú sientes frío.
2: Sí, no, se hace frío. Me estoy tomando un café bien calentito.
0: Ya, ¿y le agrega azúcar, stevia, lulosa o sin nada?
2: No, azúcar nomás, azúcar.
0: ¿Azúcar?
2: No, sí, azúcar nomás.
0: Igual.
2: ¡Azúcar!
0: ¿Qué es lo que decía Celia Cruz? ¿Y cuántas de azúcar le echa?
2: Le echo de una cucharada de esa de postre, la mitad.
0: Ah, ya, poquito, la mitad nomás.
2: Sí, sí, sí, porque me gusta tomar con cucharón.
0: Ah, ya. Así te sirves
2: la
0: el café.
2: Cuchara chica.
0: Ya, entonces, pero solamente el azúcar le agregas con la cuchara chica y después revuelves con el cucharón.
2: Con mi cucharón, sí. Mi hija me dice, mamita, le faltaba la cuchara, sí, hija. Me trae el cucharón de la sopa.
0: Te entiendo. Mira qué bien. Oye, ¿cómo estamos para el almuerzo? ¿Preparas algo? ¿Te quedó algo de ayer?
2: Sí, me quedó algo de ayer. Uh-huh. Un pescadito frito.
0: Mira qué bien. Entonces, sí, ese va a ser el menú.
2: Con una ensaladita y una papa, puede ser.
0: Claro, harta ensalada. La ensalada hace muy bien.
2: Sí, yo como harta ensalada. Pablita.
0: Dime.
2: Y Marcelito, que no lo he escuchado.
0: Está enfermito.
2: Pobrecito, sí. Lo voy a llamar.
0: Llámelo, porque tiene las defensas bajas, entonces anda ahí. Usted sabe, esta época, porque... hay más que las personas que sufren constantemente de resfriado y defensas bajas. Se enferman con más facilidad
2: gracias
0: que otro.
2: Gracias a Dios, Pablita. Que le doy mil veces gracias a Dios que yo no me resfrío nunca.
0: Qué bien.
2: Sí, porque yo mis vitaminas... como hasta legumbre. Así que me cuido harto, así que es muy rara las veces que me resfrío, pero poquito.
0: Ya. Está bien, sí, porque bueno.
2: Pues, sí,
0: qué bueno que sea así, que te cuides. Que no, te preocupes también de tu salud. Vas con los controles al día, tu chequeo médico, ¿está todo ok?
2: Todo ok, Pablita, porque me hicieron todos los exámenes por mi tiroides y que está todo bien.
0: Ay, me alegro mucho.
2: Todo muy bien.
0: Qué bueno.
2: La doctora me felicitó porque soy de una de las pacientes que tomo una pastilla nomás, nada más, para la tiroides.
0: Ya. Súper, pues. Me alegro entonces a seguirse cuidando,
2: sí,
0: Yasmina.
2: Pablita, así que le doy gracias a Dios porque me tiene bien.
0: Eso, y tú también te cuidas y pones de tu parte, que eso es súper importante.
2: Sí, mucho,
0: pues.
2: Mucho.
0: Uno
2: mucho
0: tiene que quererse. Y para eso,
2: no,
0: quererse significa, preocuparse de nuestra salud. Tú te amas, ya. Y eso es muy importante porque te cuidas de tu salud, te preocupas de tu salud en todo ámbito.
2: Es que no tengo permiso para enfermarme.
0: Me parece bien, pues. Yo tampoco le doy permiso para que se enferme, porque yo la quiero seguir escuchando todos los fines de semana.
2: Gracias. ¿Ya?
0: Un besito para ti y para tu
2: también,
0: gatita.
2: La quiero mucho.
0: Ay, cariño para tu gatita, un ronroneo para tu gatita, ¿ya?
2: Sí, está arriba con una chaqueta mía. Ahí está, no se quería levantar.
0: Mira esa floja. Dile que el Spike le mandó muchos saludos. Ya, mi gatito.
2: Gracias, lo voy a decir. Ahí está muy acurrucadita, parece cuncunita.
0: Dile que el Spike le manda ronroneos.
2: Ya, yo lo voy a decir. Gracias por mandarle cariño a mi gatita.
0: Linda, un besito para ti. Cariños ahí para nuestra amiga. Oye, 13 grados la temperatura del momento, como le indicaba Yasmina. La máxima de hoy va a ser de 17 y seguimos con cielo soleado a esta hora. Y todo el día va a estar así. A las 12 vamos a tener 15 grados de temperatura. A la 1, 16 grados. A las 2, 16 grados. A las 5 de la tarde ya comienza a descender 14 grados. A las 8, 9 grados de temperatura. Y a las 11 de la noche, 8 graditos. Y ya mañana para comenzar la semana, hoy va a ser frío en la mañana. Va a ser frío los que nos vamos a tener que levantar temprano. Mire que me va a tocar levantarme temprano varios días. La mínima mañana va a ser de 5 grados. 5 mañana la mínima. El martes va a ser más frío, la mínima va a ser de 2. Ay, Dios mío. Ay, Dios mío, como dice mi hija. Así que ya, abrigarse en estas madrugadas que se vienen, en estas mañanas, porque van a estar bien heladas. Las mínimas van a estar en Concepción entre los 2 y los 5 grados como temperatura mínima, para que lo tengan en cuenta.

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0: Te la dedico. Te la dedico esa canción en esta mañana. A ver, les quiero hablar de algo que a mí también me llama la atención como dueña de casa, como mamá, con respecto a los alimentos. Porque nunca hay que poner algunos alimentos en el refrigerador. Algunos sí y otros no. ¿Y cuáles nunca debes poner en el refrigerador? Son los siguientes. Nunca, pero nunca, pero nunca debemos poner el tomate en el refrigerador. ¿Sabía usted o no? Yo pongo el tomate en el refrigerador porque siento que me dura más. Pero, según dicen que no hay que poner el tomate en el refrigerador porque pierde el sabor y la textura se vuelve harinosa. No hay que poner el tomate en el refri. Esto sí lo sabía. El plátano. El plátano no, sí lo sé porque hice el experimento tiempo atrás. El plátano no hay que ponerlo tampoco en el refrigerador porque se ennegrece y se vuelve aguado. El plátano tampoco se mete en el refrigerador. Esto no lo sabía. El ajo germina más rápido. El ajo, si lo pones en el refrigerador, germina. Por eso no hay que ponerlo en el refri. No, señor. Esto tampoco yo lo sabía, porque yo lo hago. No sé ustedes. La cebolla, cuando me he quedado en la mitad de una cebolla, un cuarto de cebolla que no ocupo, yo la meto al refri. Y no, po, dicen que no hay que hacerlo. La cebolla no se pone en el refrigerador nuevamente, ni tampoco cuando uno la compra. La cebolla tiene que estar en otra parte, afuera, en el exterior. La cebolla, ¿qué ocurre cuando se pone en el refrigerador? Se ablanda y desarrolla un mal olor. Ojo con eso. ¿Qué es lo que pasa con la papa? La papa tampoco se mete en el refrigerador. El frío convierte el almidón en azúcar. Así que, next, no se pone la papa en el refrigerador. Esto yo tampoco lo sabía lo que viene ahora. Y lo hago. Grosso error. Perdón. Perdón, señora papa. Y perdón, señor aguacate. O señora palta. La palta no se pone tampoco al refrigerador. Madura de forma desigual. Ahora entiendo. Ahora entender. No se mete al refrigerador la palta, mira. El pan tampoco. No se pone al refrigerador. El pan se puede congelar, pero no en el refrigerador. ¿Por qué pasa con el pan? El pan se endurece y pierde la textura más rápido. Para que lo tenga en cuenta. ¿Qué pasa con el durazno? Otro error. No sé si de ustedes, pero aquí yo estoy reconociendo mis errores. El durazno. En la época de durazno tampoco se pone el durazno en el refrigerador. Pierde la jugosidad y el sabor. ¿En qué más me estoy equivocando? En la piña. Pucha, también me estoy equivocando en la piña. La piña no se pone en el refri. La piña fermenta y se deteriora más rápido. Bueno, somos humanos, pues nos equivocamos, cometemos errores, pero aquí estamos para aprender, ¿cierto? Y para también dar datitos útiles en los fines de semana junto a ustedes. En resumen, nunca, pero nunca debe poner estos alimentos en el refrigerador. El tomate, el plátano, el ajo, la cebolla, el pan, la papa, el durazno, la palta, la piña. No se pone en el refrigerador. Tampoco la miel. No estoy, yo lo tengo fuera, la miel, la tengo fuera. Aquí me salvé. La miel se cristaliza y se endurece si usted la pone en el refri. El chocolate, la famosa barrita de chocolate, tampoco hay que ponerla en el refrigerador. Desarrolla una capa blanca de grasa. Así que, next, de repente cuando se nos derriten los chocolates, en el verano, sobre todo con el calor, de repente uno dice, ay, lo voy a poner en el refri para que se vuelva más sólido, a solidificar el chocolate, la barrita. Y no, un grosso error, porque le sale una capa blanca de grasa. Y nos vamos a comer esa grasa también. O sea, el chocolate es grasa, y ahí vamos a ver la capa más blanca y más grasa todavía. Y lo último, el café. ¿Sabía usted que no se pone el café en el refrigerador? Pero no el café en sí. No, digamos, el café que uno le agrega a la taza, sino que la taza con café. Cuando uno dice, ay, me quedó esta taza con café, no la voy a perder, la voy a dejar en el refri. No, no se pone tampoco la taza con café en el refrigerador. Absorbe olores y pierde su aroma. ¿Ya? Absorbe olores y pierde su aroma el café, la taza de café. A eso me refiero. Así que ahí está, pongan ojo. Eso nunca, pero nunca, never, se debe poner en el refrigerador. ¿Ya? Para que lo tengan en cuenta. Yo sé que algunos de ustedes también han cometido errores igual que yo, porque uno no es experta, uno no sabe, uno va aprendiendo en el camino. Así como uno también viaja, ¿cierto? Y lo hace los fines de semana, y puede ir en auto, o puede ir en tren. Viajemos en tren. Vamos con esta canción de los Enanitos Verdes. En esta mañana a recordar esta canción, este clásico, Yo te vi en un tren.

0: 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Bueno, aquí te digo hola, hola, hello. ¿Cómo estás? Buen día, eso, ¿cómo amaneció? Buen día para todos nuestros auditores. Linda mañana, linda jornada de domingo. El cielo completamente despejado a esta hora. Hay saludos acá en el WhatsApp de parte de Guadalupe Ávila para todo el equipo de La Punto 7. Muchas gracias, Guadalupe. Y dice lo siguiente, que ella quiere saludar a su reina, a Corina Torres, que hoy está cumpliendo hermosos 72 añitos. Y decirle que la amo de aquí a la luna y que Dios me la bendiga por siempre. Desde ya, muchas gracias y feliz cumpleaños para la señora Corina Torres. Me hacen llegar una foto acá maravillosa, donde ella tiene unas dalias color así como morado en sus manos. Me está mostrando las dalias a esta hora florecidas ahí en el patio. ¡Qué bonitas las dalias! Las dalias también se dan de papas, ¿cierto? Las dalias de papitas. Eso es lo que yo recuerdo. Muy bien, cariños entonces para Corina Torres. Muy, pero muy feliz cumpleaños. Cariñitos ahí para nuestra auditora. Abrazotes para ti. Yo estaba revisando acá mensajes de nuestros amigos y Laverito me dice que el huevo tampoco se pone en el refrigerador. Eso me dice Laverito con respecto a algunos alimentos que no se ponen en el refrigerador. ¿Qué nos dice por acá Luchito a esta hora? ¡Ay! ¡Ay! Perdón, me asusté, es que se me iba cayendo el mouse. Me asusté. A ver, ¿quién está ahí? Hola.
1: Hola, Paolita. Muy buenos días. Acá escuchando su espacio, escuchando a la doctora Remedios, que está dando muchos tips para cuidarse. La fruta y todos los vegetales. ¿Sí? Luchito por acá reportando sintonía, Paolita.
0: Muchas gracias, Luchito. Yo pensé que me ibas a hablar algo de algún alimento que no se pone en el refri tampoco. Creo que estamos aprendiendo. Estamos aprendiendo en esta mañana. Alejandro, ¿qué dices tú? A ver, hola.
2: Ay, sí, yo no sabía eso, que había que dejar el ajo fuera del refrigerador porque ya no deja de ser ajo.
3: El frío.
2: Ya no se llama más ajo, ya se llama germina.
0: Sí, el ajo
2: y la cebolla
0: germina.
2: También, sí. Se cambia el nombre.
0: También.
2: Ay, señor Dios mío de mi alma, yo no sabía. Yo voy a dejar de hacer eso. Muchas gracias por el consejo, mi niña. Muchas gracias. De eso nada. Para todos los que están escuchando, mira, ve, germina, y se llama ajo, ahora voy a tener que decirle germina.
0: Sí, eso le vas a tener que decir porque el ajo ya no va a ser ajo, va a germinar en el refrigerador. Y ya no va a ser lo mismo, no va a ser lo mismo que antes, cuando dejes el refrigerador, en el refri dejes el ajo, o el plátano, o el tomate, o la palta, va cambiando, eso yo no lo sabía. ¿Quién está acá? Juvelina Vallejos, hola, que tengas un lindo turno, un abrazo para ti. Gracias, Juvelina. Alberto Pino me hace llegar una foto, una imagen de un copihue. Un copihue hermoso, rojo, maravilloso. Encontró este copihue, dice, en el Parque Tumbes, en Talcahuano arriba, en el Parque Tumbes. ¿Lo conocen? ¿Han ido al Parque Tumbes? Es muy lindo. Cuando tengan la ocasión, vayan. Vayan ahí al Cerro de Talcahuano.

Talcahuano. Así que cariños para nuestros auditores. Parque Tumbes de Talcahuano. Es acá en el Parque Museo Hualpén también. Yo creo que deben haber ya copigües. Si están ahí, yo creo que acá también. Cariñitos para ustedes. Vamos con otra canción. ¿Ya? 11 de la mañana con casi 30 minutos. Esto dice que la vida es un carnaval. Ella es...

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0: 20 minutos nos separan del mediodía. Vamos a escuchar a los auditores por acá en el WhatsApp también, a ver qué nos indican nuestros amigos y amigas. Hola.
1: Hola, Paulita preciosa. Tenía que hablar contigo, pero la línea sigue ocupada.
0: Ay, había alguien ahí.
1: Oye, un placer escucharte. Un saludo cordial para todos los de la Punto 7. Y sobre todo a Marcelito, que se echa mucho de menos. Ojalá me que se mejore pronto. Sí. La patimilita por acá. Contarte que sí, pues yo igual sabía de muchos alimentos que no se ponen en el refrigerador. Uh-huh. A lo mucho yo pongo la pura zanahoria y la verdura, nada más.
0: Ah.
1: No sé si la zanahoria estará dentro de, pero eso es lo que mantengo siempre en el refri. Uh-huh. El resto, nada. Y así que un saludo para todos los que me conocen. Que tengan un hermoso domingo. Pero ahorita voy a juntarme con unas amigas que celebran los cumpleaños y que ahí estamos.
0: Ay, qué bien.
1: Estoy terminando la tortita para llevarla para tomar oncecito.
0: Qué rico.
1: Ya, Paulita, cuídense.
0: Muchas gracias,
1: cariño.
0: Pati. Cariños para ti. Gracias por estar en sintonía. A ver quién llama. Hola.
2: Hola, buenos días.
0: Buenos días. ¿Aló?
2: ¿Con quién tengo placer?
0: Ah, con Paola Romero. ¿Tú eres Arturito?
2: Paolita. Paola, para los que no son amigos. Y conocido, y como yo soy conocido, soy buenos días. ¿Cómo sí. está usted,
0: buenos
2: mi niña preciosa?
0: Buenos días, ¿cómo estás tú, Arturo?
2: Tomando desayuno.
0: Qué bueno, ¿y acompañado o solito hasta ahora tú?
2: Con mi soledad, pues.
0: Ah, ya, la sole, ¿qué nos falta?
2: Oiga, Paolita, lo que yo soy maestro de cocina y tengo hartas cosas que están bien lo que usted dijo, pero el zapallo tampoco se congela porque se pone amargo. Usted lo echa a una cazuela después y le queda horrible. Le quita el sabor.
0: No se congela, pero no congelar, no. sino que dejarlo en el refri. ¿Se puede dejar
2: correcto,
0: en el refrigerador?
2: Sí, en una envueltito en un papel de diario o cualquier otro papel, pero menos en bolsa nylon.
0: Ya. Ok, gracias.
2: Ya, Paolita,
0: por ese dato.
2: Vamos a lo siguiente, porque no tengo tiempo para hacer vida social.
0: Sí, me encanta. ¿Me dale?
2: Oye, que esté bien, cuídese. Yo estaba lavando afuera y me vine aquí a tomar desayuno recién adentro. Y yo la quiero llamar cuando usted me pueda. Me coloca José María Quintanilla cuando pueda, ¿ya?
0: Ningún bolsito. Problema, pues, amigo. Siga haciendo sus cositas y que le rinda el día, ¿ya?
2: Que esté bien, gusto. ¿Sabes que pinché una vez?
0: Y tuvo suerte. Sí, pues, a veces es cosa de suerte esto lo del teléfono acá, pues, con los contactos. Sí.
2: Ya, que esté bien, cuídese.
0: Un abrazo, gracias, Arturito, ¿eh? Nos dio un detalle ahí, el zapallo. No se puede refrigerar el zapallo porque pierde su contextura, pero sí se puede llevar al refrigerador. Bien, muchas gracias. Estábamos hablando del refrigerador, ¿eh? No de congelados. Ojo, yo no estaba hablando de los congelados delante, ¿eh? Era refrigerador, ¿ya? Del refri, la parte normal, donde uno pone la mantequilla, la cecina, el queso, el yogur. Ahí, de eso estábamos hablando. Yo no estaba hablando de los congelados. Acá Arturito recién habló de los congelados, pero yo no había hablado de los congelados. Ya, les quiero hablar a continuación de el changle. ¿Les gusta el changle? El changle, de él vamos a hablar dentro de las propiedades y su aporte nutricional de este hongo que aparece durante las temporadas de otoño e invierno. ¿Les gusta el changle? Por ahí están vendiendo el changle. Aparece principalmente en los bosques nativos, entre las regiones del Maule y Aysén, específicamente en las quebradas cuyas características de suelo permiten su proliferación. El changle. ¿Le gusta el changle? ¿Consume changle? ¿De qué manera ustedes lo preparan el changle? Este mide de 6 a 20 centímetros de alto, de 10 a 15 centímetros también de ancho, por lo que veo acá en las características. ¿Qué más dice ahí del changle? A ver, revisemos. Aporte nutricional del changle. Dice lo siguiente: aporta 8 aminoácidos esenciales que el ser humano necesita incorporar desde el exterior y que no los puede sintetizar. También es alto contenido en fibra y vitaminas como la B1 y la B2, importantes para el tejido muscular y para la creación de glóbulos rojos y anticuerpos. Otra de las características del changle es que posee hierro, zinc, potasio, calcio y magnesio. Todos estos nutrientes aportan grandes beneficios para la regulación del metabolismo, el equilibrio celular y la formación de huesos y dientes. El changle, este hongo que posee un contenido bajo en carbohidratos, para que lo tengan en cuenta. Cada 100 gramos de producto, solo un 4,7% de gramos es lo que aporta el changle, lo que es un alimento ideal para ser consumido por pacientes con patologías como la diabetes. Bien, ¿ah? Bien ahí, por el changle. ¿Les gustó? Aporta eso y mucho más el changle. Ya les voy a dar otras características ahí para que lo tengan en cuenta de este honguito, el changle. ¿Y cómo lo preparan ustedes ahí? ¿De qué manera? ¿Me pueden contar? ¿Saben ustedes ahí? ¿Sí? Ok, los espero entonces dentro de los próximos minutos con su datito ahí también con respecto a este honguito que es muy apetecido a esta altura del año.

0: Daniela cantaba esa canción. Ellos se presentan hoy 17 de mayo en el Movistar Arena en Santiago con su tour Noticias del Amor. Hoy estarán en Santiago a las 9 de la noche, como les vuelvo a repetir, ahí en el Movistar Arena. Los hermanos Joaquín y Lucía Galán. A ver quién llama. ¿Aló?
1: ¿Aló, Pablita?
0: Sí, ¿con quién?
1: Se habla María, menos María. Mal que me confundí. ¿Cómo está, Pablita?
0: Bien, ¿y tú cómo estás, Mari?
1: Muy bien, Pablita.
0: Oye, ¿tú consumes...?
1: Llamada para así conversamos más.
0: Eso, claro. ¿Y tú consumes changle? ¿Has probado este honguito, el changle?
1: Sí, me gusta mucho, Pablita. Siempre compro ahí donde, en el supermercado Santa Isabel, afuera.
0: ¿Ya?
1: Hay una casera que cuando yo trabajaba ahí, y todavía está. Ahí venden.
0: Ya, ¿y cómo lo preparas? ¿Cómo se cocina el changle? ¿De qué manera te lo sirve? Porque te digo de verdad, yo no lo he probado ni consumido nunca.
1: Yo lo consumo lo más sencillo posible.
0: A ver.
1: Con papas cocidas, con puré, hago como un guisito así, y lo frío, le echo todas las verduras. Con papitas cocidas, con arroz graneado, arladita, así.
0: Ah, ya, así como un guiso y con acompañamiento, entonces.
1: Sí, con acompañamiento.
0: Ya. ¿Y qué tal el sabor? Oye, ¿y el sabor se asemeja a qué? ¿El sabor del changle? ¿A qué se parece?
1: Al repollo, más o menos.
0: ¿Al repollo?
1: Sí. Yo al menos le echo agua caliente un poco, para que le salga ese aroma.
0: Ya.
1: Y después lo pico, lo echo al sartén, lo doro, lo echo de todo. Cebollín, lo echo de todo. Y queda rico, Paulita.
0: Y queda rico, mira.
1: Si es posible ponerle un poquitito de esto de... ¿Cómo se llama esto? Son como callampitas.
0: ¿Champiñones?
1: Champiñones picaditos.
0: Ya, okay.
1: Porque eso es de la... El champiñón es familia del...
0: Sí, pues si son honguitos, claro que sí. A mí me encanta el champiñón. Sí. Pero esto, el changle no lo he consumido nunca, de verdad. Así que
1: es rico, Pablita.
0: Yo creo que me voy a lanzar esta semana a probarlo y buscar y comprar para hacer algo entrete, algo rico. Tal vez como lo tuyo, que tú me dices...
1: Yo al frente, ahí, afuera del supermercado, hay una señora que vende fresquito.
0: Ya, lo voy a saber. Gracias, pero Mari, por tu datito. ¿Es caro?
1: Sí,
0: pero más o menos de cuánto valor estamos hablando para saber, porque yo no cacho, de verdad que no sé.
1: Es que ahí ella tiene suelto ahí, entonces uno por lo que compra.
0: Ya. Ah, lo que tú necesitas, compras.
1: Claro, porque ya tienen un canasto eso.
0: Ya, Mari, gracias por el dato, pues. Y gracias por llamar, Mari.
1: Pablita, quería hacerle una consulta.
0: Dime.
1: Sí, bueno, con todo el respeto.
0: Dime.
1: ¿Cómo estamos, Cerdito?
0: Resfriado, eso
1: en la mañana.
0: Me imagino, es que yo como no vengo en la semana, pero yo ayer vine recién ayer y me dijeron que estaba resfriado. Así
1: yo
0: que
1: pensaba que había salido, por eso no se escuchaba.
0: No, yo tengo entendido que está resfriado. No sé si llegará mañana o en la semana, eso no lo tengo muy claro.
1: Esas son recaídas que vienen.
0: Es que tienen que cuidarse, pues las defensas, sí. Resfriados a veces mal cuidados, ¿cierto? ¿Qué pasa? Por eso hay que cuidarse mucho.
1: Y después viene la recaída. Y ya no somos de 20 años.
0: Ay, nos sentimos jóvenes, pero bueno, hay que mirar el carnet también.
1: Sí, por eso.
0: Ya, Mari, cuídate, que estés muy bien.
1: Qué alegre escucharla.
0: Muchas gracias, para mí también. Un abracito para ti, Mari. Oye, por acá la Ita me dice, Paolita, mira, con changle yo preparo empanadas. Changle en escabeche, especial el moradito. Es muy rico, me dice. Y más o menos, 18.000 pesos el kilo del changle. Ok, ¿qué más dicen por acá los auditores? A ver, hola. Están ahí conversando nuestros amigos también del changle, ¿no? Hola.
2: Hola, Paulita. Mira, con respecto al valor del changle, actualmente la Vega Monumental está a 7.000 el kilo.
0: ¿A 7.000?
2: A 7.000 el kilo. Yo he probado eso empanada, que mi vieja la hacía antiguamente.
0: Ajá.
2: Y quedaba súper rica. Era como comer empanada de pollo.
0: ¿De verdad?
2: Así que eso le podría decir del changle.
0: Ah, queda como empanada de pollo, la empanada de changle. Y aquí me corrigen el precio, más o menos 7.000 el kilo, me están indicando los auditores. Yo, como no he comido nunca changle, no sé. Nunca me he detenido a mirar ni siquiera el precio. A ver.
3: Paolita, mi mamá hacía el changle, lo hacía con papas cocidas, era muy rico. Y yo me estaba acordando que yo ayer comí changle.
0: ¿Sí?
3: Estaba picando una, pelando unas papas y de repente se me fue el cuchillo, me corté el dedo, me tuve que chupar el dedo y ahí comí sangre.
0: ¡Ay, qué pesado! Pobrecito, y se hizo curaciones en el dedito. Se puso un parchicurita, ¿sí? Ajá. ¿Una bendita? Sí. Y él me muestra también unas flores acá. Bueno, que no son flores, son plantitas, de estas plantitas aromáticas. Él dice que tiene la ruda macho y la ruda hembra. Y las compró esta semana. Ya han crecido. Las compré porque las que tenía ya estaban secas. Y porque protegen de las malas vibras que trae la gente, que a uno la va a visitar. Como los demás muestran fotos también de sus plantitas, yo muestro las mías, dice. Por primera vez estoy criando una plantita. De estas plantitas aromáticas. La ruda. Él tiene la planta de la ruda macho y la hembra. ¿Qué dice por acá, Carlitos? Hola.
4: Hola, Paulita, ¿cómo estás? Buenos días.
0: Bien, amigo.
4: Mira, con respecto al chancre, te ¿sí? digo que los valores están así. Nosotros, personalmente, con mi señora, encargamos a Coelemu. Coelemu lo venden a 6.000 pesos el kilo, pero con un kilo no hacen nada, porque ¿no? eso al lavarlo, después todo se baja mucho la cantidad.
0: No rinde.
4: Pero mi señora, como tiene mano de monje, es cocinera, los prepara. Por ejemplo, ayer nos llegaron. Porque es corta la temporada.
0: Sí, la temporada
4: y
0: cortita.
4: Ayer preparó hoy la típica con papitas cocidas y un pollito de campo que encargamos también. Cocinadito, hacer pollitos cabechados. Y hoy ya se vienen las empanaditas que está preparando ya. ¿Ya? Así que queda cordialmente invitada. Si sales del turno, yo voy a un talcahuano y te invitamos con mi señora a servirte unas ricas empanadas de changle.
0: Oye, saludos. Nunca las he probado. Muchas gracias. Qué linda invitación. Gracias. Gracias, amigo. La invitación es la que vale. Aunque yo no vaya, muchas gracias. Por ese cariño. Hola.
5: Paulita, acá en Curanilagüe, hasta 3 kilos en 10.000.
0: ¿3 kilos en 10.000 de chancle?
5: Y son muy buenos, muy buenos.
0: Entonces hay que ir a comprar a Curanilagüe. Mira, 3 kilos en 10 lucas en Curanilagüe, el chancle. ¿Quién más por acá? Aló, aló.
6: Paulita, yo en Cañete la semana pasada lo compré a 6.000 pesos el kilo.
0: Ya. Yeah.
6: 6.000 pesos del kilo. Uh-huh. Así que se puede hacer empanada, guiso, con carne, con longaniza, asado.
0: ¿De
6: un sinnúmero de preparaciones que se puede hacer con el chancle?
0: Con el chancle. Oye, qué rico. Para mí todo esto es nuevo. Oye, aquí me envían fotos. Están justo preparando ahora chancle.
7: Hola, hola, ¿sí? Paulita. Buenos días, hablo Juan Carlos.
0: Buenos días, buenas tardes.
7: De Los Álamos.
0: Sí.
7: Quisiera saludar a mi esposita María Lago Zambuesa, que aquí vamos de paseo para un sector que se llama Villa Rica, para el lado de Lebu, para adentro hacia la costa. Para allá vamos a pasear ante un amigo que se llama Elías Baeza. Allá vamos a disfrutar un rato. Ya, Paulita, que tenga un lindo día y un lindo regreso. Chau, chau.
0: Chao, muchas gracias. Él también me contaba esto, mira.
7: Mira, Paulita, eso le llevo a mi amigo Elías.
0: Le lleva
7: para
0: changle,
7: el lado de Villa Rica.
0: Justo de regalo.
7: Le llevo de regalo esos changlecitos que salimos a buscar con mi esposita. Ya, Paulita, mira. Chau, chau.
0: Ellos allá en Los Álamos salen a buscar el changle.
8: Buenos días, Paulita. Sí, el zapallo se puede congelar, pero hay que echarle un sancochón primero y después dejar en el refrigerador. Y no le pasa nada. Queda tal cual como zapallo normal.
0: Ya, con respecto al zapallo que decía delante el auditor. Hola. Sí.
9: Hola, Paulita.
0: Hola, Pedrito.
9: ¿Cómo está usted?
0: Bien, amigo.
9: Oiga, qué calor hace. Uy, se le encargo. Da gusto meter la mano en el freezer ahí.
0: ¿Cierto?
9: Para estar un poquito de la.
0: Es quedarse unos minutos en el freezer.
9: Felicidades, pues.
0: Ay, se ve más lindo.
9: Cuídese.
0: Pedro. Gracias, Pedrito. Yo siempre me acuerdo de él, de buena manera, sí, porque es muy simpático. Siempre me echaba talla a él y me decía todos los domingos, ya este fin de semana voy a comer conejita escabechada, decía Pedrito. Ahora ya como la conejita murió hace ya como 2 años, 1 año, ya no me molesta con la coneja, menos mal. Pero todos los domingos me decía, este domingo sí que como conejo escabechado. Pedrito, tú llevas la maldad en la sangre.

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0: Hace un rato en el bloque anterior, porque me estaban preguntando de quién será el mini especial de la noche, de un cuarto para las 8, ya di una pista. Hace un ratito atrás, y un cuarto para las 8, ya tenemos el artista invitado para este mini especial. Se escuchó una canción. Eso nada más les voy a decir. Os quiero dejar en ascuas para que estén pendientes de la radio. Un cuarto para las 8 de la noche. Mini especial de la estación de otoño, cuando caen las hojas y todos nos ponemos más románticos. ¿O no? Yo me pongo romántica en el otoño. Me encanta. Me encanta, me encanta. Igual que el verano. Me encanta el otoño y el verano. Y la primavera también. El invierno también. No, si todas las estaciones tienen su encanto, tienen lo suyo, tienen lo propio. Pero esta estación la encuentro tan romántica, fíjate. Caminar por un parque, tomaditos de la mano o cerquita. Caminar sobre las hojas caídas. Jugar con las hojas. Mirarlas. Sentarse en una banca, en el Parque Ecuador, por ejemplo. Y ver el entorno. No encuentro nada más lindo. Antes de ir con el ranking del recuerdo, nos vamos a quedar con algunos audios pendientes ahí de nuestros amigos que nos hablaban del changle, ¿les parece? Y de auditoras también. A ver qué nos indican.
1: Hola, Paolita. ¿Hola? Espero que estén bien. Acá yo cuando el perejil, el cilantro, lo compro en la feria y lo pongo en una bolsita de esta de papita frita y lo dejo en el refrigerador. No congelado, sino refrigerado.
0: Sí, pero el refri,
1: y ahí voy sacando. Y dura hasta como 15 días el perejil y el cilantro. Claro, en diferentes bolsitas, sí.
0: Sí, pues diferentes bolsitas.
1: Sin mojarlo.
0: Los envases
1: cuando
0: de
1: lo lavo, lo voy, cuando lo ocupo,
0: ahí lo,
1: lo lavo para echarlo a la comida. Y te me dura montones.
0: Te dura un montón. Ah, buen secreto. Mire que a mí no me dura nada. El cilantro se me echa a perder en un par de días. Y de nuevo a la basura. No me dura. Por eso no puedo comprar paquetes grandes, que de repente venden unos paquetes grandes, así como a Lucas. No puedo, porque si lo compro se me echa a perder igual.
2: Hola, hola, amiga Paolita. Mire, aquí está lo de mi emprendimiento. Hoy día son los ricos calzones rotos. Y podría venir a buscar... Y le lleva al caballero que le dijo que le iba a hacer empanaditas de changle.
0: De changle, sí.
2: Y comen después a.
0: De postre, calzones rotos.
2: Se sirven unos ricos calzones rotos.
0: Con un tecito.
2: Usted sabe, son cuatro en 2000.
0: Cuatro en 2000.
2: Ya, amiga Paolita.
0: Oye, chau. Son grandes tus calzones rotos. Se ven riquísimos calzones rotos. No me muestre los calzones rotos. Mire que me tienta.
3: Paolita hermosa.
0: ¿Sí?
3: ¿Me puedes contar qué día los venden en Curanilahue, porfa? ¿Qué día en la feria de Curanilahue? Porque yo viajé para allá.
0: ¿Ya?
3: Y ese día no había. Por favor.
0: Le vamos a preguntar al auditor que me dijo que vendían 3 kilos en 10.000, ¿era? 3 kilos en 10.000, amigo, de Curanilahue. ¿Dónde los venden, porfa? ¿Y qué día en la feria? Nos están preguntando los auditores que quieren ir a Curanilahue. ¿Dónde está la manito? ¿Quién más? Hola.
4: Hola, Paulita. Buenos días. Luis de acá de Chiguayante. Mira, los changles realmente tienen como sabor a pollo.
0: ¿A pollo?
4: Mi pareja hizo empanadas de changle ayer.
0: Mira la
4: pero no tenían sabor a pollo.
0: ¿No?
4: Pero estaban buenas.
0: Ya.
4: ¿En qué irán, le mando entonces? Un gran saludo a ella, mi cocinera hermosa, para Jessica de acá de Chiguayante. Y saludo a toda la familia Cabrera de Pedro de Valdivia.
0: Muy bien, amigo.
4: Bendiciones para la Punto 7.
0: Muchas gracias, cariños para ti. Hola.
5: Depende del lugar donde esté ubicado el changle, porque para acá para el sur es más barato, porque está más cerca de donde lo van a buscar.
0: Ajá.
5: Pero si viaja más para Concepción y más lejos, e incluso a Santiago, pues en más Santiago puede llegar el kilo a 25 lucas.
0: Ah, por eso acá me decía uno como 18 mil pesos. Lucas,
5: el kilo de changle.
0: Ah, ahora
5: pero
0: entiendo.
5: Más para el sur está a 7, a 8. Incluso
0: claro.
5: A 12 mil pesos el kilo de changle, depende de dónde se saca, por el trabajo,
0: ajá,
5: por la distancia para poder traerlo a la ciudad, incluso hasta su hogar, para que disfrute de un changle rico.
0: Uh-huh. Exquisito, me están contando que es el changle. Oye, con respecto a la feria, me dicen que el día sábado en la feria en Curanilahue.
6: Hola, Paolita, buenos días.
0: Hola.
6: Aquí en Curanilahue venden en la feria, venden changle. Ayer comimos changle.
0: Ayer comieron.
6: Yo lo hago con cebollita, zanahoria, pimentón y longaniza picadita. Y ahí sancocho los changles, porque hay que sancocharlos. Como decía el caballero, y se disminuyen un poco y se pican finito y se le echa de nuevo al, al pinito ese y quedan deliciosos con papitas cocidas, un ajicito y un matecito, Paolita. Queda exquisito, igual que empanada de changre también. Hasta mermelada dicen que hacen también. Como decía la señora también en escabeche. Son ricos los changres, deliciosos de esta época.
0: Oye, voy a pedir y voy a comprar, voy a encargar changle. Acá me dicen, Paolita, para un conejito escabechado, un manjar, el changle. Ah, ¿con qué? Conejito escabechado, ¿qué?
7: Tengo una los changle, Paolita. Ojalá que traiga. Para que me mande a mí unos poquitos para acá, para que haga mi marido. Como que no puedo hacerlo, como estoy operada, no puedo. Para que traiga mi yerno. Así que ojalá que llegue un changlito mi yerno. Se llama Ricardo Millano. Mi hija se llama Carolina.
0: ¿Y ellos te llevan changle?
7: Ojalá que traigan.
0: Ojalá que te lleven. Y me guardas uno. Para probarlo. Aunque dice que no rinde mucho el changle, que con un kilo se hace muy poquito.
8: Hola, Paulita. Hola. Aquí reportando desde Curanilahue.
0: Ay, qué bien.
8: No sé de dónde sacó el caballero que dan 3 kilos en...
0: No sé, el caballero me dijo.
8: En 10.000.
0: Sí.
8: Hasta 2 kilos en 10.000 lo están vendiendo.
0: A 2 kilos morados en 10.000.
8: Morados y amarillos.
0: Morados y amarillos.
8: Y eso se preparan, por lo menos yo lo hago con un pino de cebollita, con comino. Cuezo unos minutos el changle, después se cuelan, se pican chiquititos y se mezcla con el pino cebolla. Y yo le agrego un poquito de longaniza también. Ajá. Puede ser. O algunos le echan carne igual. Y eso se hace todo un pinito y después con unas papitas cocidas se hacen chupete. Y ¿sí? La feria aquí en Curanilahue se realiza el día sábado.
0: Sí, me estaban contando que el sábado. Muchas gracias, cariñitos a nuestros auditores. Se pasaron todos. Fue un gusto conversar de este alimento tan nuestro, con un gran aporte nutricional, el changle, que se da desde las regiones del Maule hasta Aysén. Y yo estaba mirando por acá como dato curioso para ustedes, para ir cerrando el tema, pero viene llegando algo, a ver qué me dicen.
9: Buenas tardes, Paolita.
0: Sí, hola.
9: Mire, un consejo para el ajo.
0: Ah, ya, yo lo que hablamos delante.
9: Lo
0: ya.
9: Muelo en una batidora, lo dejo bien molido.
0: En la juguera, sí.
9: Lo echo en un frasco de vidrio y lo relleno con aceite. Y ahí lo pongo en el freezer y sirve, dura mucho.
0: Sí, sí.
9: Dura harto. Sí, claro. Y ocupa cuando de cocinarlo.
0: Claro, lo va sacando.
9: Es un consejo.
0: Muchas gracias con ese consejo para nuestros auditores y para uno también.

Ya, vamos cerrando entonces el tema que ya les contaba del Changle, porque se viene el ranking del recuerdo, pero quiero decirles esto. Quiero contarles lo siguiente. Acá lo tengo, deme un segundito, please. Mire que se me perdió justo ahora que lo quería dar al aire, pero acá lo tengo. Tiene que ver con el mismo Changle. Se viene una fiesta del Changle, para que lo tengan en cuenta, y no lejos de acá. Y seguramente va a estar barato, va a estar ahí cercano el valor para poder comprar, consumir y conocer, quienes no conocemos, el Changle. Cañete, en Cañete, Cañete va a celebrar la fiesta en honor al Changle. ¿Qué les parece? Este célebre hongo endémico de nuestro país va a tener su propia fiesta del Changle el próximo, atención, 29, 30 y 31 de mayo. La fiesta del Changle en Cañete es un evento que incorpora un show de cocina, un recorrido para recolectar tus propios changles, va a haber show artístico y mucho más. En esos 3 días, tú podrás ver, conocer, saber los valores, los aportes, las propiedades y muchas preparaciones del Changle. Eso va a ser en Cañete. En Cañete, 29, 30 y 31 de mayo. El hongo Changle, que es endémico, es muy apreciado en la gastronomía. Se puede preparar guisos y empanadas. Y se viene a la fiesta, como repito, 3 días. Y pueden conocer todos los tipos de changles el 29, 30 y 31 de mayo. 29, 30 y 31 de mayo en Cañete. Mayores informaciones busquen ustedes ahí en las mismas redes sociales de ese municipio. Así como también yo les brindo este datito. 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

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Qué buen tema, qué recuerdos ahí con la cumbia. Sasa sabor, decían ellos también en cada una de sus canciones. ¿Ah? Sasa sabor. Hay saludos. Un saludo, dice el portero. Los dueños, al Rolando Higueras, al Casi Casi, a la Zulema, a la Sofi, a Jocelyn, que tengan un lindo día. Un abrazote para ellos y al porteño también. Ya. Nos vamos con lo nuestro. Ranking del recuerdo a esta hora de la tarde acá en la punto 7 comienza así.

están presentados entonces los temas en este ranking del recuerdo. Ahora votan ustedes llamando al 800-380-900 o también enviando su audio, ojalá audios ahí con votos en el WhatsApp para poderlos escuchar, ¿ya? Y pincharlos y que sea más rápido. En el más 569-5405-4668. Y les tengo que contar, por si no lo sabían, si se asombran hoy y si ven en Concepción, muchas, pero muchas motos clásicas, es porque hay un evento. Hay un evento que se está llevando a cabo y que pronto a las 12:30 van a estar, tengo entendido, acá en nuestra Plaza Independencia. Ellos van a recorrer por primera vez Concepción estas motos clásicas, con traje, con corbata, van a recorrer el Gran Concepción, porque ellos se suman así, Concepción, a esta iniciativa que ya se lleva desde hace mucho tiempo en otros países del mundo y donde más de 100 países participan. Esta iniciativa comenzó en Australia y se lleva a cabo en todos los países del mundo el mismo día, un 17 de mayo, cuando los caballeros distinguidos con traje y corbata y sus motos clásicas recorren las diferentes ciudades del mundo. En este caso, hoy lo hacen por primera vez esta caravana que va a rodar. No se quedan detenidos en un punto, no, ellos van a rodar. Van a rodar por todo Concepción, lugares emblemáticos, y son muchas motos. Así que, ojo, se los digo a ustedes, amigos automovilistas, y amigos también peatones y familias, si los ven por ahí y por allá, es porque son ellos, los participantes que están inscritos y que no se dio el recorrido, porque es sorpresa. ¿Ya? Ellos recorren distintos lugares con autorizaciones, obviamente, inspirados al estilo Dapper. Los participantes recorren sectores del Gran Concepción a bordo de sus motos vintage, antiguas, siempre utilizando vestimenta. Cuello corbata, vestón, gamulán, traje, hasta humita. Las mujeres también vestidas ahí en la época antigua. Y hasta con sus mascotas, algunos con perritos y todos también vestidos en la época antigua. Así que está súper simpático. Y pronto tengo entendido que van a estar acá en nuestra Plaza Independencia para luego seguir el recorrido por el Gran Concepción. Así que está súper bonito esto para que lo puedan ver durante el día. O las redes sociales, ahí también en la tarde o mañana van a de seguro aparecer también este movimiento y esta iniciativa que ahora se suma Concepción a que las motos clásicas recorran la ciudad. Ahí está. Mira para arriba, mira para arriba, mira para abajo, verás el camino. Ya, ustedes verán la luz aquí en la punto 7. Verán la luz de la participación, claro, porque tienen que llamar al 800-380-900 y también votar en el WhatsApp. Ahí en el más 569-5405-4668, desde ahora ya.

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1: Mucho frío estos días. 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

0: ti, chiquitito. A ver, ranking del recuerdo, vamos con los contactos entonces junto a nuestros auditores. Hola.
1: Mi reinita.
0: Hola.
1: Voto por la número uno porque veo que la más que tiene alegría hoy en día.
0: Ah, sí,
1: la número. Que el día está bastante bonito, igual que mi favorita Andrea.
0: ¿Ya?
1: Se las dedico a todos los auditores que se acuerdan de mí todos los días. Y también a mi gran Aldita y mi gran hermosa Paulita Romero.
0: Muchas gracias.
1: Muchas gracias, será hasta la tarde.
0: Hasta la tarde, ahí nos escuchamos, cariños para ti. Hola.
2: Hola, ¿qué tal?
0: Hola, ¿con quién ahí?
2: Hola, con Aide. Queremos hacer una promoción en este Día Internacional del Reciclaje.
0: Dale nomás, cuéntame.
2: Mira, te comento, nosotros tenemos una campaña de reciclaje aquí en el Albi, que está al frente de los Sagrados Corazones de Hualpén.
0: Ah, sí, en la mañana me llamaste, qué bueno, y siguen ahí entonces, hasta las 6 van a estar ahí.
2: Sí, para que vengan, por favor.
0: Muy bien, pues Aide, que lleguen todos.

0: las personas ahí con sus electrodomésticos o cosas electrónicas que estén malas, ¿cierto? Que ocupen un espacio físico en la casa y que hoy la pueden llevar a este lugar, frente a Sagrados Corazones, para reciclar.
1: Ok, muchas gracias.
0: Eso, hasta las 6. Chao, chao, cariños ahí para nuestra amiga. Sí, los auditores en la mañana por acá estaban también contactando y haciendo consultas al respecto. Hola.
2: Hola, Paulita. Yo voto por la canción número 3, María Elena Caro de Hualpén.
0: Gracias,
2: y mi mamá,
0: María Elena,
2: preparaba muy rico los changuis. Yo nunca lo he hecho.
0: Ok, gracias, cariños para ti. Recuerden que estamos con el ranking del recuerdo. A ver quién participa en esta tardecita.
3: Amiga Paulita, tema 1, DJ.
0: Un voto para el número 1, entonces. Muchas gracias. Hola.
4: Hola, ¿cómo estás, señorita Paola?
0: Bien, ¿y tú cómo estás?
4: Muy bien también, gracias a Dios.
0: Qué bueno.
4: Me alegro escucharla toda la mañana.
0: Muchas gracias por eso. ¿Qué tema te gusta en este ranking?
4: Por la número 1.
0: ¿Algún mensaje?
4: Que tenga buen turno, cuídese.
0: Bueno, muchas gracias, amigo Luzán. Cariños para ti. Hola.
5: Por la número 1.
0: Número 1 también. Otro voto, muchas gracias. Hola. Hola.
6: ¿Aló?
0: Sí, ¿con quién?
6: Paulita.
0: Hola, ¿cómo estás, Hansel?
6: Buenos días, buenas tardes.
0: Buenas tardes, ¿cómo le va?
6: Bien, sí, ¿cómo amaneció? Oiga, yo recién despertando.
0: Así lo escucho, y tiene voz de tuto todavía.
6: Sí,
0: bueno, si nos damos cuenta.
6: ¿Corresponde un día domingo a la tarde?
0: Sí, pues corresponde, si hay que descansar. Sí. Oye, ¿qué tema te gusta en este ranking?
6: Por la número 1, por la número 1.
0: Te anoto, lindo día para ti, Hansel.
6: Igualmente, que tengas rico almuerzo barato.
0: Muchas gracias, un abrazote ahí para nuestro amigo. ¿Quién más en el WhatsApp? A ver, de nuestros auditores, hola.
7: Hola, Paola, buenos días. Raquel de Tomé, voto por la número 3, Paola. Que tengas un buen regreso a casa, chao.
0: Muchas gracias, tú también. Hola, hoy, ¿quién está por acá? Me cortaron. A ver, ¿quién más? ¿Aló?
8: Hola, hola, buenos días, amigos de la Punto 7, por acá Robinson, Plasencia. Escuchando su grata emisora y su buena compañía. Estoy en este momento aquí en Santa Sabina, en el Sapo, con mi hija que amaneció un poquito enferma, pero con el corazón y el ánimo estupendo. Voto por la número 10, que tengan lindo día. Gusto, gusto. Chao, chao.
0: Muchas gracias, chao. Aló.
9: Hola, buenas tardes.
0: Hola, Esteban.
9: Sí, con él.
0: Hola, ¿cómo te va?
9: Bien de escucharte. Eres una preciosa, maravillosa y hermosa, linda, tierna y hermosa mujer.
0: Esteban, eres más lindo. Oye, ¿cómo te va a ti? ¿Cómo va tu domingo a esta hora?
9: Mira, acá estoy en mi casa, gracias a Dios por este día maravilloso que nos regala de salud y de vida.
0: Sí.
9: Es solo agradecer y reconocer que gracias a él pudimos tener esto. Así que acá ya todo cocinado, ya he hecho unos ricos, hice unos zapallitos, hice unas lentejitas.
0: No, oh, qué rico.
9: Y ya preparado para más tarde, como a las 2 de la tarde, pues vamos a estar junto a mi hijo, Alessi, que igual te recuerda y te manda muchos saludos.
0: Ay, hartos cariños ahí para tu regalón. A esta hora sabes que tenemos 16 grados de temperatura en Concepción.
9: Sí, qué increíble.
0: Así que está rico.
9: Paulita, que se ha sentido tanto hielo, ¿ah?
0: Sí, cierto, el frío. Anoche y en la mañana también, harto frío.
9: Increíble.
0: La sensación es distinta.
9: Sí, pero lo más lindo es que tú lo abrigas y lo... Nos relajas con tu calentura tan linda.
0: Ay, con la compañía, con la compañía, por favor. Compañía. Oye, ¿qué tema te gusta del ranking?
9: La número 2.
0: Ya, te anoto, Esteban. Un abrazo para ti, linda tarde. Para nuestros auditores. A ver, me piden los temas, que los nombre. Ya, vamos con un resumen. Ese es el número 1, Katunga. Mira para arriba, mira para arriba.

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1: Hola.
0: ¿Con quién ahí?
1: Con Abraham.
0: ¿Cómo estás tú, amigo?
1: Bien.
0: Qué bueno. ¿Qué te cuentas en esta tardecita?
1: Estoy viendo tele.
0: Muy bien. ¿Y escuchando también la radio?
1: Sí.
0: Qué rico. Dime, ¿cuál es tu canción favorita en este ranking?
1: La número 2.
0: Ya, que tengas un lindo domingo.
1: Ya.
0: Un abrazo para Abraham. ¿Qué más se comunica con la radio hasta ahora? En este domingo, por acá me dicen hola Paolita, haciendo pancito amasado con chicharrones. Ahí están, mira, con las manos en la masa. Están algunos amigos y amigas. ¿Aló? ¿Sí, hola?
2: Aló, buenas tardes.
0: Hola.
2: Hablo con la más linda de la punto 7.
0: Todas somos lindas, hashtag. Todas somos
2: oiga,
0: lindas.
2: Oiga, yo digo, ¿qué estaría pensando Dios? Le dejó escapar una angelita y se llama Paulita Romero.
0: Oye, una angelita, pero que tiene cola a veces, ¿ah? ¿Eh? Y también tiene cachitos a veces, ¿eh?
2: Ah, pero usted es tan preciosa. Yo la veo en el canal 9 regional. Ay, la vi en el Facebook el otro día, cuando estaba con los boletos de la nueva
0: Yacolén. Sí, Yacolén. La nueva Yacolén. Tiene nuevos boletos, la nueva Yacolén, dedicados al mes del mar, para quienes coleccionan los boletos. Hay muchas personas, oye, fíjate, que me piden boletos. Y yo siempre les doy boletos, o sea.
2: Usted contó que ahora en julio, creo que ahora se empieza con tarjeta, me dijo usted.
0: No, pero todavía no. No, porque se aplazó el tema. El gobierno le está dando prioridad a otras cosas y se aplaza el tema. Todavía no llegamos al tema de la tarjetita. Falta todavía.
2: Sí, porque yo estaba tratando de coleccionar boletos.
0: Coleccione, pues. Es que esa es la idea. Porque en algún momento, ya sea este año o el próximo, depende del orden de las prioridades del gobierno actual, ahí se va a ver el tema todavía del transporte público y de todo ese tema de las tarjetas. Pero por ahora están en stop, están en pausa.
2: Sí, pues yo diría que este año, julio.
0: Sí, pues, pero que se aplazó. Pero siga coleccionando los boletos y sobre todo los de la Yacolén, ¿ya?
2: Oye, sí, yo me sirve la Yacolén porque yo vivo San Pedro a la costa.
0: ¿Ves? Ah, ¿viste? Entonces ahí los tienes que guardar. Y el de los pingüinitos que están tomaditos de las alitas y muy enamorados, ese cuesta conseguirlo. Ojo con eso.
2: Ahí se puede cambiar después, ¿cierto?
0: Sí, pues, obvio, yo tengo boleto. Si quieres, yo te doy boleto.
2: Si no te dan boleto,
0: oiga, yo te doy boleto.
2: Oiga, me cuesta comunicarse con usted, oiga.
0: Pero el que la sigue.
2: Yo siempre llamo y, bueno, ahora tuve la suerte.
0: Qué bueno, amigo. Muchas gracias por tu cariño, que te vaya muy bien, ¿ya?
2: Oiga, y ya porque le dije, usted estaba comprando de los changles
0: antes. ¿Sí? ¿Sí, de los changles?
2: Claro, yo me acuerdo cuando mi mamá estaba viva, cuando era cabro chico, yo hacía, como decían, changles. Ajá. Hacía changles con papitas y ya era rico.
0: Era rico. Yo, oiga, no los he probado.
2: Cosa tan perdida, la juventud no sabe esas cosas. Igual que los de higüeyes, ¿usted ha visto los de higüeyes?
0: Lo he visto, pero tampoco los he consumido.
2: Que le falta un teo.
0: Sí, sí, me falta. Es que tú dijiste recién, la juventud. Tiene que ser eso.
2: Oiga, me acuerdo que antiguamente, antes que se quemara el mercado de Conce,
0: ¿sí?
2: Ahí se ganaban señoras a vender vigüeñas, vendían changue, todas esas cosas.
0: Sí, sí, es verdad.
2: Ellas venían del sur.
0: ¿Ya? Igualmente hay personas por ahí que se ganan, se instalan a vender con unos como canastitos, pero son muy poquitos. Sí.
2: Afuera del mercado de Conce pasaba eso. Sí. Vendían changue, como digo. Vendían carretas con nacas, todas esas cosas se han perdido.
0: Se han perdido algunas, claro que sí. Y algunas personas que no conocen, como yo, viste, que nunca he probado el changle, ni los digüeñas tampoco.
2: El changle, lo que se está perdiendo.
0: No, sí lo voy a probar. No, sí me voy a comprometer a probarlo. Porque dicen que tiene un sabor como el pollo.
2: Ya, un compromiso, ¿ah?
0: Sí, no, sí lo voy a probar.
2: Igual que el digüeñe.
0: Sí, también. No, sí lo voy a probar. Voy a empezar a probar nuevos sabores. Sí, le voy a hacer caso, amigo. Tranquilo, papá.
2: Ya, quería votar por la 1, ¿ya?
0: Ya, amigo, muchas gracias.
2: Y muchas gracias por la simpatía que tiene usted, ¿ya?
0: A ti, ahí por seguirme también en las redes sociales, por ver también en Canal 9. Mañana y toda la semana y dos semanitas voy a estar ahí en el Pituto. Desde mañana, lunes, junto a Nilsson en las pantallas de Matinal Nuestra Casa. Ahí estaremos en el Pituto. Vamos con otra canción más. Ya son las 12:46.

0: 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A ver, ¿quién vota en este ranking del recuerdo en esta tarde?
1: Tenemos el mejor guardia de seguridad en el barrio. Cuando las casas quedan solas todo el día, cuando uno regresa o los vecinos regresan, ella informa todo lo que pasó en el día. ¿Quién?
0: ¿Pero de qué estamos hablando? ¿Me perdí? ¿O se perdió ella o me perdí yo? No sé. Ya, vamos con otro audio de WhatsApp. A ver.
2: Hola, Paolita, buenos días. Voto por la número uno. Gracias, bendiciones para todos.
0: Gracias a ti. Vamos con Marisol.
3: Hola, mi hermosa Paolita, ¿cómo estás?
0: Bien,
3: aquí,
0: amiga.
3: En compañía tuya. Quisiera votar por la número dos, que me encanta, y Xiquín. Saluda a mis bebés Cristóbal y Matilde, que están en tu sintonía también. Ay, abrazo, nos vemos.
0: Marisol, besitos para ti, Marisol.
4: Gracias, Paolita, por decir los temas del recuerdo. Voto por el número uno, es más alegre.
0: Ese te gusta.
5: Auto volcado a la altura del Hotel Diego de Almagro, que va de dirección de la Vega Monumental hacia el Mall del Trébol.
0: ¿Auto volcado?
5: Taco infernal.
0: ¡Uy, qué mal! ¡Qué pena! Un accidente, un auto volcado, nos comenta acá un auditor. A ver, ¿quién está acá? Hola.
6: Hola, Paolita. Aquí terminando de arbitrar un partido.
0: ¿Y cómo te fue?
6: Así que un saludo para todos los árbitros de Chile, de fútbol amateur, que es la pega más ingrata que hay.
0: Me imagino.
6: Pero súper importante. Sí. Así que un saludo para ustedes, que tengan buen día.
0: Chao, chao. También para ti, chao. Hola. ¿Sí? No dijo nada. No dijo nada. Hola.
7: Paulita, voto por la número uno, María.
0: Ya,
7: chao.
0: María. Chao, que te vaya bien, María. Avelina, ¿qué dices tú?
8: Hola, Paulita, buenos días. Recién vengo aprendiendo la radio. Me encontré con el caballero Chuangle nomás, pero apenas escuché. Pero espero que tenga un buen turno y que viene a su casita a las tardes a almorzar con sus hijos. Yo por aquí, sí, como todos los días. Ya, voto por la mejor, la número uno será. Ya, ya, Paulita. Buenas tardes, chao, chao.
0: Buenas tardes, hola.
9: Hola.
0: Hola, ¿con quién ahí?
9: Con Elisa.
0: ¿Cómo estás tú, amiga?
9: Aquí estamos, mi sí. Reina, ¿cómo está?
0: Bien, ¿y dónde está Elisa?
9: Concepción.
0: Oh, gracias, Eli. ¿Cómo va la tarde ya para ti?
9: Está bonito el día.
0: ¿Cierto? Está agradable, otoñal, sí. Pero rico, rico, rico.
9: Sí, quería
0: hay que disfrutarlo ahora. Ya. ¿Y qué planes tienes que vas a hacer hoy?
9: Aquí en la casa nomás.
0: Ah, muy bien, pues ahí se quedan casita abrigadita entonces, a cuidarse claro. Y a seguir en sintonía.
9: Sí.
0: Gracias.
9: Que bien usted,
0: tú también.
9: Cuida.
0: Tú también.
9: Mi reina.
0: Linda, qué hermosa ella. Ay, un besito te envío. Te envío muchos besitos, muchas gracias. Y son más lindos los auditores. ¿Ustedes me entienden ahora o no? ¿Cómo no los voy a querer?
10: Hola, Paolita. Igual voto por la número uno. Paolita, ¿dónde queda la fiesta del Changle? Se me olvidó.
0: Cañete, en Cañete va a ser la fiesta del Changle el 29, 30 y 31 de mayo. Te la dedico.

0: prácticamente ok, listos con este ranking del recuerdo aquí en la punto 7, pero antes algunas votaciones que se nos van quedando. Hola.
1: Hola, Paulita. Voto por la número 1. Saludo a Johnny Retamal y Claudio Rubilar, que andamos trabajando acá en Central Gas.
0: Muy bien, Dieguito. Cariños para ti. Muchas gracias por estar en sintonía. Luchito, hola. ¿Aló?
2: Paulita, en el ranking voto por el tema número 1. Luchito.
0: Te anoto. Muchas gracias, Luchito. Pati, hola.
3: Paulita, no hay caso que me pueda comunicar contigo hoy día, así que lata. Pero voto por la número 1. Ya. La Pati.
0: Gracias. Saludito. Te anoté. Ahí está tu voto, tu preferencia en este ranking. Margarita, también por acá en sintonía, vota por el número 1. Que tengas una linda tarde. Cariños para los auditores y trabajadores de la Punto 7. De parte de Margarita Bamontes, del kiosco Arenal, ahí en Talcahuano. ¿Quién más acá? Nuestro amigo Luis Roberto Jara, cariños para él, un abrazote enorme para este chiquillo, para la V también. Dice que envía saludos a la familia Contreras Vargas de Los Lobos Viejos. Saludos para ti también, Paulita, y voto por el número uno en este ranking del recuerdo. Mira para arriba. Ahí está la canción número uno, Katunga, mira para arriba, mira para abajo. A ver, un contacto más. Y el último, hola. ¿Aló? ¿Aló?
4: Yo.
0: Hola, ¿con quién ahí?
4: Con Rodrigo.
0: Rodrigo, ¿cómo te va?
4: Voto por la número 3.
0: Muchas gracias, Rodrigo. ¿Y de dónde llamas?
4: De aquí, de la República de Huasqui.
0: Gracias, amigo. Que te vaya muy bien.
4: Igual para ustedes. Que
0: muchas
4: estén bien.
0: Gracias. Linda tarde. Era el número 2. Ahí estaba Gypsy King caminando por la calle.
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0: 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Y era el número 3. Estaba Rumba 3. Quiero ser feliz.

Y ya les va a acompañar Rodrigo Zárate dentro de los próximos minutos y luego más tarde Cristina Filigrana. Gracias a todos por la tremenda sintonía, por su participación, por los llamados, los mensajes, el cariño, la buena onda. Nos escuchamos en la tarde a eso de las 7 y mañana, si gusta, y desde mañana en adelante por 2 semanitas estará en el Pitute, ¿no? Ahí de matinal nuestra casa. De Canal 9 Bio Televisión. Ganó Katunga. Aquí está la canción que ustedes votaron, ¿ah? Y la prefirieron en la mayoría. Mira para arriba, mira para abajo. Chao, chao, chao.

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2: ¿Qué tal? ¿Cómo están, amigos y amigas? Qué gusto poder saludarles en esta jornada de día domingo 17 de mayo. ¡Hola! ¿Cómo están? Tarde. Tardecita. Gracias, Paolita Romero, por entregarnos tanto cariño, tanta buena onda, tantos datos. Tantos buenos datos, Pau. Sí, tantos buenos datos, tanta compañía, tanta buena música, tanto amor, tantos te lo dedico. Besitos, mi Paolita Romero, tanto te queremos. Querida coleguita, Ya, muy bien, Paolita Romero, muchas gracias. Vaya a descansar, almorzar, vaya a comerse ese plato de porotos con rienda que tanto le gusta. Soy Rodrigo Zárate, juntitos ya estuvimos hasta el amanecer. Ahora vamos a estar hasta las 4 de la tarde acompañándoles con buena onda, con música y con entretención, siempre aquí en La Punto 7, con noticias y con buenas canciones. ¿Quién está a cargo de la programación musical? Mi querida Tanya Marcos, que está ahí buscando todas las canciones entre los discos, desempolvando éxitos, buscando entre medio de los long play. Ah, ahí entre medio metida, sacando entre las telarañas ahí de la bodega musical de La Punto 7 en este domingo. Sí, ahí saliendo entre las bodegas de las canciones. Sí, de todos lados. ¿Cómo estáis, Tanya? ¿Todo bien? Muy bien, perfecto. Ya, chiquillos, soy Rodrigo Zárate. Comenzamos de inmediato con nuestra portada musical.

Es domingo, tarde de domingo, tarde de almuerzo, tarde de unas chuletitas al jugo, tarde de quincena. Sí, yo creo que hoy, como es quincena, hay algunos que están almorzando. Riquiti, riquiti, riquiti, riquiti, dijo mi compadre Pedro Andrés Vilches. Están almorzando riquiti, riquiti. Están almorzando riquiti, riquiti, ¿sí o no? Uy, unas chuletitas más encima el fin de semana estuvo riquiti, riquiti. Súper riquiti, riquiti. Sí, súper riquiti, riquiti, riquiti el almuerzo. Ayer también lo pasaron súper riquiti, riquiti. Cine, salidas por ahí, salidas por allá. ¿Sí o no? ¡Claro! ¡Qué rico! ¿Para dónde fueron? Sí, al campo. Mira, por acá en el WhatsApp nos están escribiendo que fueron al campo, fueron de paseo, fueron, bueno, para tantas partes. No, a la piscina, a una piscina temperada con este frío. ¡Ay, loco, viejo! Mira, yo a la única mujer que conozco que se mete a las gélidas aguas, a las aguas heladas, es la Juliana, que se baña todos los días con agua helada, pero yo con este frío, ni con este sol de domingo, yo me meto a una piscina, ni jodiendo, viejo. No, antes, en mi juventud, yo podía hacer esas locuras, pero ahora, ni jodiendo, viejo. No, está el loco, y así como ando con este resfrío, viejo, me sale una mancha en un pulmón después. No, está el loco. No, después, no puedo. No. Después el dolor de hueso, después me empiezan a doler las articulaciones. No, estáis locos, ¿no? Uno está más viejo ahora, uno tiene que cuidarse, sí. Ya no hay repuesto para estas máquinas, dice el Leo. Pero no, la Juliana sí se mete con agua helada en todos lados y dice, no, es que yo me meto porque a mí me gusta, me siento joven, dice. Ay, Dios mío. Señoras y señores, ¿usted se bañó con agua helada o no? Yo ni jodiendo, yo agua calentita nomás. Así que si me invitan a alguna parte, yo me voy a unas piscinas temperadas. Ahí sí, yo nado. En el verano, invítenme a cualquier piscina, yo me meto sí o sí. Pero ahora, una piscina temporal. ¿Sí o no? Seguimos avanzando. ¿Dónde están ustedes a esta hora disfrutando de este domingo? Coméntenmelo, cuéntenme. ¿Dónde están? A través del WhatsApp de la .7.

Es domingo 17 de mayo. Oye, ya pasó mayo, ya pasamos ya la mitad del mes. Se nos fue sin avisar. No lo pude acompañar. Se nos fue mayo, se nos fue. En serio, ya no nos dimos ni cuenta, ya vamos a estar a fin de mes, viejito pelado, viejita pelada. Sí, ya se nos va. Ya vamos a estar en el Día del Niño, después del Día del Niño, fiestas patrias, y se nos fue el año 2026, ¿sí o no? Oye, es impresionante. Yo el otro día hacía, comentaba, ya de tantas cuestiones que uno habla aquí en la radio, pero hacía una reflexión, y parece que uno cuando está más niño, uno siente que los años van pasando más lento. Cuando yo era niño, lo único que quería era ser adulto, cómo va a poder hacer cosas de adulto y cochinar y cuestiones así. Y uno lo único que quería era que pasaran los años rápido y poder cumplir 18 años y poder tener licencia de conducir y manejar, aunque no nunca tuve auto, pero lo único que quería era ser adulto, y no pasaba nunca los años, y nunca pasaba, por ejemplo, cuando estaba en básica, lo único que quería era estar en enseñanza media. En serio. Y cuando estaba en enseñanza media, lo único que quería era salir de enseñanza media e ir a la universidad y vivir solo, irme de la casa. Y ahora, viejo, lo único que quiero es ser niño. Ya no quiero tener más responsabilidades. ¡Qué terrible, viejo! Ya no quiero más responsabilidades, ya no quiero más problemas. De verdad, viejo pelado. Ustedes que son niños, quédense como niños, ¿no? No quieran ser adultos, no. Oye, y parece que cuando uno está más viejo, los años y los días y las horas van pasando más rápido, uno no se da ni cuenta. El tiempo pasa más rápido, los años se cumplen más rápido, las deudas se van pasando. Oye, en serio, uno pide un crédito y dice, no, el crédito, la primera cuota se paga el próximo año. Ah, dice el próximo año la primera cuota, cerráis los ojos y ya pasó, ya llegó la primera cuota, viejo. No te dais ni cuenta cómo ya llegó el otro año. Y, oye, ¿en serio? ¿Y hay que pagar la primera cuota? Y te viste sin ni uno otra vez. El tiempo pasa demasiado rápido, por eso hay que disfrutar la vida rápidamente. Hay que disfrutar el hoy. Por eso nos vamos a quedar con una canción de Eloy. Ah, nada. Seguimos avanzando en la punto 7, tarde de domingo.

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Llega el sonido nacional del Combo con Clase. Esto se llama Soltero en la punto 7.

0: tiburón.
1: Sigue programando tus canciones porque nosotros te damos el espacio para que tú pidas la música que tú quieres escuchar. Aquí está la tiburona. Lo trae Elvis Crespo aquí a la punto 7.

Soy Rodrigo Zárate. Estamos haciendo la sobremesa musical en la punto 7, 90.9 en el Gran Concepción, 96.3 en la provincia de Arauco. Saludando a todos nuestros amigos que se acompañan a través de la más querida del sur de Chile. Un saludo cordial, apretado, lleno de cariño para todos los que están reunidos en familia y con más cariño, con más amor y con mucho calor de familia para los que están solitos. Claro, porque nosotros somos su familia, porque nosotros en la Punto 7 somos su compañía diaria. Para ustedes, un abrazo muy grande desde aquí, desde la Punto 7. Los que están solitos a esta hora y los que, más aún, los que están solitos y se sienten solitos, aquí estamos nosotros para acompañarles, porque nosotros somos, claro, somos su familia, la Punto 7. Así que aquí estamos para ustedes, para acompañarles y para que no se sientan solos. Claro, nosotros sabemos lo que muchas veces sentirse solitos. Muchas veces sabemos lo que ustedes en algún minuto han sentido y por eso que les acompañamos. Y se lo decimos de todo corazón. Aquí estamos para ustedes. Un abrazo grande. Y no son palabras de buena educación. No son palabras políticamente correctas. Lo sentimos de verdad. De verdad que sí. Somos su compañía diaria, la Punto 7. Un abrazo apretado, grande, lleno de amor para ustedes que hoy se sienten y están solitos. Aquí estamos para ustedes. Y los que están en familia, disfruten de este minuto y de este momento grato en este domingo 17 de mayo. Soy Rodrigo Zárate, les sigo acompañando a través de la Punto 7.

Somos La Punto 7 y te acompañamos siempre con buena música, siempre con buenas canciones. Ahora en la programación llega Rojo Latino. Esto se llama Te Prometido.

0: Mira, esto siempre se lo decimos a algún amigo o amiga después de tanto tiempo de encontrarnos. ¡Feliz con verte! Llega Santa Feria y Arte Elegante, aquí a la Punto 7.
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domingo, una tarde entretenida y con una temperatura maravillosamente riquiti, riquiti, riquiti. 16 grados tenemos a esta hora, 16 grados con cielos completamente soleados en Concepción, Hualpén y San Pedro de la Paz. 16 grados, sí, 16 grados de temperatura a esta hora en Concepción, Hualpén y San Pedro de la Paz. ¡Qué rico! Luego va a bajar la temperatura, va a comenzar a descender la temperatura y a eso de las 5 de la tarde vamos a tener 13 grados de temperatura. Va a bajar y va a descender la temperatura bruscamente. Y a eso de las 6 de la tarde en Concepción, Hualpén y San Pedro de la Paz, vamos a sentir ya bastante frío. Vamos a tener 11 grados de temperatura para a eso de las 7 de la tarde ya tener entre 10 y 9 grados de temperatura. Entonces, a eso de las 7 de la tarde vamos a tener que estar acostados ya, chiquillos. ¿Sí? Bueno, ustedes, porque yo a las 9 de la noche voy a estar nuevamente con ustedes aquí en la Punto 7. Así que, sí, pero yo por lo menos voy a estar con aire acondicionado acá en el estudio. Así que los que van a estar en la casita van a tener que estar con la estufa prendida, tomándose un cafecito, algo. O con, claro, estufa prendida, el brasero, qué sé yo, el anafre. Algo. Porque a las 7 de la tarde en Concepción, Hualpén y San Pedro de la Paz, la temperatura va a descender, pero de un minuto a otro, entre 9 y 10 grados vamos a tener de temperatura a esa hora. Entre las 7 de la tarde, sí, entre las 6 y las 7 de la tarde baja, desciende la temperatura para tener entre 10 y 9 grados. Eso en Concepción, Hualpén y San Pedro de la Paz. Seguimos avanzando en esta tarde aquí en La Punto 7, tarde de domingo.

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Llega Carlos Baute, quien te quiere más que yo.

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4: Somos la Punto 7 y te acompañamos a esta hora con Olga Tañón. Esto se llama Mi Forma de Ser, aquí en la Punto 7.

Seguimos avanzando en este domingo en la Punto 7. Mira que me llegan fotografías de unas ricas sopaipillas. Riquiti, riquiti. Unas ricas sopaipillas, pero sopaipillas pasadas. ¡Hoy están en Coliumo! ¡Saludos para Coliumo! ¡Qué rico! Me imagino cómo tienen que estar ahí y con cascaritas de naranja. ¡Oh! ¡Qué cosa más rica! Unas ricas y deliciosas sopaipillas pasadas en Coliumo con cascaritas de naranja. ¡Qué se ven ricas esas sopaipillas pasadas! Un abrazo muy grande ahí para toda la gran familia Riquelme que está ahí en Coliumo comiendo, disfrutando. Y me mandan unas postales maravillosas de Coliumo. Un saludo muy grande para ustedes. Sí, en Coliumo, ahí en la comuna de Tomé. Un abrazo grande para ustedes que están ahí en sintonía de La Punto 7. Es domingo, domingo familiar de la más querida del sur de Chile.

Eso, aquí viene una mezcla perfecta de dos maravillosas voces y de diferentes países. La chilena Paula Rivas y el argentino Rodrigo Tapari nos trae Somos a esta hora aquí en La Punto 7.

0: Saludos para todos los que a esta hora están en sintonía. Saludos para todos los que nos acompañan también a través de nuestra señal online www.pagina7.cl www.pagina7.cl, sitio web que ustedes pueden revisar y pueden encontrar informaciones. ¿Y qué informaciones pueden encontrar? El radical cambio de Diego Guerrero, el pequeño Johnny de Señores Papis, a 10 años de su estreno. Aparece en fotografías y aparece en entretención. En actualidad, eres un mono. Detienen a chileno en Brasil tras episodio de racismo y homofobia en vuelo de LATAM. En redes sociales, para siempre, la imagen de Kel Calderón que despertó rumores de compromiso con Renzo Ticinetti. En entretención, estás en una transición. Nelson Mauri explica su cambio físico y asegura que está fluyendo. En entretención, el fenómeno de las teleseries verticales y cómo los canales llegan al público de las redes sociales. Daniel Valenzuela dice adiós a Dale Play y arriba a Volverías con tu ex 2 con Yamila Reina. Estas y otras informaciones aparecen hoy en Página7.cl, www.página7.cl.
1: ¿Cómo te explico?

seguimos avanzando en esta tarde de domingo 17 de mayo. Un abrazo muy grande para todos los que les tocó trabajar este domingo. Mucho ánimo para todos ustedes. Desde acá, desde los estudios centrales de la Punto 7, desde Concepción, para donde ustedes se encuentren. Un abrazo grande, un abrazo apretado de su amigo Rodrigo Zárate y de todo el equipo técnico y humano que hace posible que ustedes estén ahí trabajando con harto ánimo, de que ustedes estén ahí con esta compañía musical que les entregamos siempre desde la Punto 7. Oye, quiero mandarle un saludo grande a nuestro querido amigo El Nanito, que está aquí en los estudios de la Punto 7, abajo, aquí en Aníbal Pinto con O'Higgins, en el kiosco del Nanito, porque El Nano tiene ahí su kiosco y está con el cambio de láminas. Esta cuestión de está de moda el álbum del Mundial, y el Nano se ha esforzado y ha tratado de traer de alguna forma las láminas del Mundial que están de moda y no hay en ninguna parte, ni álbumes, ni láminas, ni nada en ninguna parte. Porque ha sido una moda y ha sido un boom en todos lados y no hay en ninguna parte. Y el Nano está tratando de hacer ahí todas las peripecias y todas las magias posibles, todos los malabares posibles para poder traer. Y tiene un punto también de cambio, así que durante la semana y durante el fin de semana, estuvo haciendo un punto de cambio ahí para que los niños y los jóvenes puedan intercambiar láminas de forma segura, ¿cierto? Los que quieran hacerlo. Y está tratando de traer de alguna forma láminas para que puedan tener ahí los niños y los jóvenes. Porque no hay en ninguna parte, viejo, en ninguna parte. Lo digo por conocimiento de causa. Hay muchos que han tratado de cambiar, entre ellos mi hijo Nicolás, y de comprar también, y no hay en ninguna parte. En ninguna parte, viejo, de verdad que sí. Así que un abrazo muy grande ahí para el Nanito, que anda tratando de hacer todas las peripecias y malabares posibles para poder tener las láminas de este álbum del Mundial, ¿cierto? Un abrazo muy grande ahí para el Nano. Saludos para ustedes. Ahí en O'Higgins con Aníbal Pinto pueden preguntarle ahí al Nano. Dicen que ahí, aquí en la Punto 7, dimos el dato que está tratando de hacer todos los malabares posibles para poder tener las láminas del Mundial. Yo sé que él está tratando de hacer todo lo posible. Así que pregúntenle a él. Él anda tratando de hacer todo lo posible para poder tener láminas y álbumes, que está de moda, pero de verdad que es una locura, una verdadera locura. Seguimos avanzando en la Punto 7 en esta tarde de domingo 17 de mayo.

Oye, hay hartos amores malos, ¿ah? ¿Eh? Y también hay males que vienen del amor. Mal de amores. Sofía Reyes y Becky G. A esta hora aquí en La Punto 7.

qué buenos éxitos, qué buena música, qué compañía musical siempre tenemos aquí en esta tarde de domingo en La Punto 7.

las 24 horas del día, siempre buena música aquí en La Punto 7. Llega Marc Anthony, esto se llama Nada de Nada.

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Oye, ¿cómo va a estar el tiempo mañana en Concepción? Yo les voy a contar de inmediato. Mañana lunes vamos a tener cielos completamente despejados y una temperatura mucho más agradable que la de hoy. Vamos a tener una temperatura máxima probable de 18 grados y una mínima de 5. Máxima de 18, mínima de 5 para mañana, lunes 18 de mayo. Máxima de 18, mínima de 5. Cielos completamente soleados para mañana, lunes. Cielos soleados para mañana, lunes 18 de mayo, en Concepción, Hualpen y San Pedro de la Paz. Seguimos en este domingo 17 de mayo, tarde familiar y musical en La Punto 7.

canciones que tú quieres escuchar siempre están aquí las 24 horas del día. Aquí en la Punto 7 escuchamos a esta hora a Los Hermanos de Aipen. Tendría que llorar por ti.

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0: Gracias.
1: Ricky Martin y Wisin se suben al escenario de la Punto 7. Aquí está Fiebre.
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Jornada de domingo. Buena onda, éxitos y saludos para nuestros amigos de Lebu. Un abrazo grande para Lebu. ¿Qué temperatura hay a esta hora en Lebu? Tenemos 13 grados de temperatura. Sí, y la mínima en la noche va a llegar a los 8 grados en Lebu. 8 grados, cielos soleados tenemos durante todo lo que va restando de esta tarde en Lebu. Y para mañana lunes, Lebu presentará una temperatura máxima probable de 14 grados y una mínima también probable de 6 grados. Mañana también, lunes 18 de mayo, Lebu presentará cielos completamente soleados. Lebu, mañana, cielos soleados, un día maravilloso. Día soleado, rikiti, rikiti, rikiti, mañana en Lebu. Seguimos en la punto 7.

¿Planes de oncecita a esta hora? ¿Sí? ¿O recién están comenzando a almorzar? ¿Hay algunos que recién están comenzando a cocinar? Sí, el domingo uno se levanta más tarde. El domingo uno comienza recién a preparar el almuerzo a esta hora. Sí, vale la pena. Sí, todo es válido el domingo. Todo es válido. El domingo no hay horario para nada. No hay presiones el domingo. El domingo no hay presiones para nada. Haga lo que quiera y lo que tenga que hacer y que fluya lo que tenga que fluyar, dijo una amiga. Sí. Así que disfrute nomás, páselo bien. Haga lo que tenga que hacer. No hay horarios, no hay presiones. No, no hay presiones. Qué rico. Disfrute y viva este domingo, pero hágalo siempre en compañía de La Punto 7. Soy Rodrigo Zárate, sigo en este domingo.

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2: Los Ángeles Azules y el Lali son parte de la programación de La Punto 7. Aquí están las maravillas de la vida.

buena compañía musical, Curanilagüe. Hola, 96.3 Curanilagüe. A esta hora tenemos 10 grados de temperatura. Se nota que comenzó a bajar la temperatura, sí. Curanilagüe, 10 grados de temperatura a esta hora. Comenzó a descender bruscamente la temperatura en Curanilagüe. 10 grados de temperatura. Sí, mañana tendremos una temperatura mucho más agradable en Curanilagüe. Tendremos 20 grados de temperatura en Curanilagüe y cielos completamente soleados. Una buena noticia, martes y miércoles, cielos completamente soleados en Curanilagüe y temperaturas agradables que podrían llegar hasta máximas de 20 grados. Ahora, ojo, las mínimas también serían bajas. Tendríamos mínimas de hasta 5 grados. Así que va a ser una por otra. Va a haber que vestirse como cebolla, por capa, porque vamos a tener altas muy agradables y bajas muy bajas. Así que vamos a tener sol, pero también frío. Curanilagüe 96.3. Saludos para ustedes.

0: ¿Ves?
1: Somos la Punto 7, la más querida del sur de Chile. Llega a esta hora Mauricio Mesones. Esta es la cumbia del amor.

Esta es la Punto 7 y nosotros te seguimos acompañando con buenas canciones. Llega Los Vázquez, esto es Boquita Hechicera en la Punto 7.

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Sí, solo éxitos. Nelson Mauri, le preguntaron, ¿estás en una transición? Nelson Mauri, ex participante del programa Rojo, fue el protagonista de la sección La Verdadera Historia en la reciente edición de Primer Plano. Allí el creador de contenido para adultos abordó su radical cambio físico y aseguró que está fluyendo mientras potencia su lado femenino. La animadora Francisca García Guidobro le preguntó directamente, ¿dijiste estoy empezando mi proceso? ¿Deduzco que estás en una transición o lo estás decidiendo? Mauri respondió con claridad, la palabra transición en el fondo tiene que ver con llegar a algo, a un destino. Entonces, por eso no podría decir que estoy en una transición, pero sí estoy transitando en una parte femenina mía que siempre la he tenido muy a flor de piel, que nunca ha sido mi intención esconderla. El ex bailarín agregó que su exposición mediática y la época de Rojo lo llevaron a seguir ciertos prototipos de masculinidad. La gente me sigue desde adolescente, sabe que nunca logré esto en su totalidad. Nunca tuve la intención de hacerme el súper masculino. Sobre su proceso actual, Nelson Mauri comentó, con la información que he tenido más tangible, me he podido ir empoderando de este lado femenino sin miedo a lo que la sociedad piensa. Ahí está, fluyendo Nelson Mauri, y se está mostrando mucho más femenino que antes. ¿Qué tal? Nelson Mauri anda al colegio. Seguimos en la .7, la más querida del sur de Chile.

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1: Buena música para seguir acompañándote siempre las 24 horas del día aquí en La Punto 7. Ahora escuchamos a Juanito Ayala, Lo Comido y Lo Bailado.

Amigos, me voy. Un abrazo grande. Cuídense. Sigan en nuestra sintonía. Seguimos avanzando. Ya llego yo luego a las 9 de la noche para seguir acompañándoles siempre en la Punto 7. Soy Rodrigo Zárate. Sigan siempre en la Punto 7 con la compañía musical y siempre con todo el cariño y la alegría que entregamos a través de la más querida del sur de Chile. Soy Rodrigo Zárate, @ Rodrigo Zárate Oficial. Chao, Tanya Marcos. Bendiciones para todos. Arrivederci. Chao, chao. Que la pasen bien.

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Tristísima tarde de domingo. ¿Cómo están, mis amores? ¿Cómo se encuentran? ¿Cómo me les va? ¿Cómo se sienten? Un abrazo enorme. No te desconectes de que sigue la información, sigue la buena vibra, sigue la buena onda, la buena música con Punto 7. En los controles, Tania Marcos. Yo soy Cristina Filigrana. No se desconecte, la música sigue.

A ver, ¿qué tiene Chayanne? Que no tengan ustedes, varones que escuchan a Punto 7, una sonrisa que ilumina el mundo. Un rostro. El abdomen, ese cuerpo torneado, ese colorcito de piel. Y cuando va... Ay, no, no, no. Mejor no quiero seguir enumerando. Chayanne aquí, en Radio Punto 7. Madre Tierra.

en esa estación del año, frío, frío, frío, frío, pero también hemos disfrutado unos días, ay, riquitos, como a partir de las 10, 11 de la mañana, un calorcito, leve calorcito, muchachos, pero ya el frío, ¿cierto? Quédate con malicia, que mate con malicia, que café con malicia, ¿qué bebida calientica ingiere usted para mitigar el frío?

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3: Avanzamos nosotros con buena música, Radio.7 Concepción, desde acá, literalmente hablando desde el centro de Conce. Transmitimos para el resto de este país y el mundo. Queremos enviar un saludo a la gente que nos escucha online y lo hace a través de www.pagina7.cl. ¿Me lo repite? www.pagina7.cl.

Hoy casualmente hay muchísima gente en diferentes. Ve, muchachos, claro, muchísima gente hoy está de celebration night. Cumpleaños a todos y cada uno de los y las cumpleañeros y cumpleañeras. Con todo nuestro amor, Radio.7 les desea muchísima vida, salud, abundancia, prosperidad, paz mental, paz, tranquilidad, salud mental, salud física, abundancia, que lo que deseen lo puedan tener, se les dé. Y les cantamos de la siguiente manera.

Vea más y más talento con ambas de acá de la región del Biobío, la Currumbia, esto que se llama No Consigo Olvidar. Un abrazo enorme para mis parceros de la Currumbia.

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3: Recientemente se publicó una encuesta aquí a nivel nacional según la cual el 92% de las personas a quienes se les preguntó que en cuanto a gastronomía, qué plato o a comida que consideraban que fuese ícono de Chile, el 92% dijo que el completo, es decir, el tocomple. ¿Ustedes opinan lo mismo? Hay quienes dicen, no, pero es que completo es un hot dog, es un perro caliente. Otras personas dicen, no, pero es que para eso pues los productos con rienda. O el mote con huesillo, que es más de la idiosincrasia chilena. ¿Qué opina usted? Sigamos disfrutando de la buena música.

En la mañana, en la tarde y en la noche, aquí estamos nosotros, su grata compañía, Radio.7. Gracias a toda la gente que de día está también conectadita con nosotros, cual chape a cholga, cual piojo en coronilla, cual garrapata a loma de perro. Hay gente que duerme con el radio prendido. Un saludo para quienes se desvelan, para la gente de las bencineras, los guardias, la gente de los peajes, la gente del área de salud y muchísimos quienes laboran de noche, los camioneros que conducen también. Abrazos a la gente que trasnocha y nos escucha.

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1: Muchos de ustedes en diferentes sitios de trabajo, ahí también en Rumbados con Radio Punto 7, ¿cierto? Hay quienes tienen la música así con poquito volumen, hay quienes de pronto hubieran deseado hoy estar en la casa, ir de pronto a la iglesia, ir de pronto a misa, pero les correspondió laborar. Y es que bueno, pues, a ver, hay labores que sí o sí hay que desempeñar. Entonces, a usted que en este momento está laborando, quizá como aseadora en los diferentes campos santos, vendiendo flores, haciendo aseo, usted que es de pronto nana, usted que es cocinera, usted que está en las diferentes caletas hoy, ¿cierto?, aprovechando el día para obtener dinero, usted que es guardia de seguridad, usted que es conductor, usted que labora en el área de la salud y que está en este momento desempeñando su labor, ¡ánimo! ¡Ánimo! Que ahí estamos nosotros con mucho amor y cariño acompañándole.

¿Ya viste mis más recientes publicaciones en TikTok? Sí, linda, sí, lindo. Tengo TikTok. Cristina Filigrana 206, ese 206 ve el número. Cristina Filigrana 206. Espero que me empiece a seguir y espero un corazón y un comentario suyo ahí en esos videos. Cristina Filigrana 206, te espero en mi TikTok.

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1: Mañana lunes, usted Dios mediante se me va a levantar con la mejor de las energías, con la mejor de las actitudes, con pie derecho a empezar el día. ¿De que abra los ojotes? Declare y confiese que es el mejor día de su vida y que todo le va a florecer, que todo le va a resplandecer, que usted va a resplandecer igual que más igual o más que el sol, que el sol se va a tener que opacar porque usted va a brillar. Levántese a brillar mañana lunes, a brillar para así. Que el sol tenga que ponerse gafas oscuras, ¿cierto? Porque no tolere su brillo. El brillo, a usted le estoy hablando. A usted que está del otro lado. Sí, mañana. Empecemos mañana, caramba, el día. Normalmente, ay, que lunes, que no me gusta, que qué pereza, qué fome, que no. Modifiquemos un poco nuestra actitud. Que me le vaya súper bien mañana en el estudio, en el trabajo, en sus trámites, en la cita al médico, en todo lo que vaya a hacer, en sus quehaceres, ¿vale? Lista, esa es la actitud, y este es punto 7. Ella

0: 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Que con señal, señal, no, que la carretera, que la curva, que la montaña, que se va la señal, que volvió la señal. ¿Dónde están? ¡Hola! Y la gente que está en sus cuatro paredes, casa, apartamento, mansión, la gente de La Pobla. Y aunque me critiquen, yo vengo de Pobla. Todos escuchando Punto 7.
1: Charlie Life.

Hace más de 20 años llegó acá a Chile para unas fiestas patrias y se enamoró de este país y radicó acá con gran parte de su familia. Estamos hablando de Luis Lambis y su cumbia colombiana, repetipi, el original y no hay más. Esta canción se llama Ya te olvidé.

Ha sido un gusto grandísimo haber tenido la posibilidad de compartir con cada uno de ustedes. Besos para los adultos, para los chiquiticos también, carajo, cuídense mucho. Vea, no se desconecte Radio.7, siga disfrutando de la buena música y de la información. Nosotras nos retiramos. Teléfonos y controles de Tanya Marcos. Yo soy Cristina Filigrana, la Pantera. Me retiro. Antes, con toda mi alma, les dejo esto. Un beso y un queso.

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chilena para el mundo. ¿Cómo están, chiquillos, en esta tarde? ¿Cómo les ha ido? ¿Cómo lo han pasado? ¿Cómo estuvo el almuerzo, la sobremesa, la tarde de deporte, la tarde de juego de naipes? ¿O ahora la salida yendo al estadio? ¿Cómo están? ¿Cómo va el viaje ahí en el auto? ¿Cómo va el viaje en la locomoción colectiva? ¿Cómo están las compras a esta hora llegando a la casita en unos momentos más? Fueron al súper, ¿sí? Qué bueno, compraron de todo para la semana. Una semana que va a ser, entre comillas, breve, cortita. Lunes, martes y miércoles, después jueves feriado. Y viernes muchos van a hacer sándwich. Por lo tanto, van a descansar jueves, viernes, sábado y domingo. Miren, la suerte de algunos. La suertecita que tienen algunos de nuestros auditores. Pero me alegro, de verdad que me alegro. Que disfruten, que aprovechen. Y que estos tres días laborales que vamos a tener, no todos, pero la mayoría, que también les vaya muy bien. Oye, a propósito de quienes van al estadio hasta ahora, van a ver el partido de Deportes Concepción. A las 8 es el encuentro en el estadio Roa Rebolledo. Y ahí va una familia compuesta por un papá y por una hija. Ahí va la Viole en compañía de su papi, de Miguel, a esta hora, porque Deportes Concepción juega con Everton a las 20 horas. Y ellos van en el auto. Van ahí sintonizando la Punto 7 también, al igual que muchos de ustedes. Rumbo al estadio, a la casa de la mamá, a la casa de la abuelita, o de regreso a la casa también en este momento, ustedes después de la pega, de una jornada de trabajo, o al revés, de la casa a la pega también, ¿cierto? Muchos a esta hora se trasladan en la locomoción colectiva. Cariño para todos los conductores y conductoras. Y para quienes también nos escuchan en los automóviles de aplicación este fin de semana. Estamos en vivo, 7 de la tarde con 6 minutos. Esto arranca así, en la Punto 7 de Conce.

0: Laferte.
1: ¡Arriba los Bunkers!
2: Somos Laferte y los Bunkers en esta tarde noche de domingo. Cariños, hay para la Viole que le encanta Mon Laferte. Y se parece mucho. Se parece mucho, sobre todo ahora que Mon Laferte nuevamente cambió de look, al menos el color de pelito. Nuevamente lo tiene negro, Mon Laferte. Nuevo look. Oye, por acá estaba revisando mensajes ahí en el WhatsApp. Ya hay varios que vienen llegando al más 569-5405-4668. Y lo mismo, vamos a esperar a ver si tenemos algunos contactos a través de la línea telefónica, ¿ya? En el 800-380-900. Nos pueden llamar ahora ya, si gustan. Y un cuarto para las 8, un mini especial de la estación, un mini especial de otoño, acá en la punto 7 de Conce. En la mañana dimos una pista, yo les dije más o menos, en cierto bloque, vamos a escuchar una canción de esas canciones, de uno de esos artistas que se escuchó en un bloque de media hora, viene en la tarde y se va a escuchar aquí con sus mayores éxitos. El que sabe, sabe, el que cachó, cachó, nomás en la mañana. Y si no, a esperar hasta un cuarto para las 8 cuando llegue la hora y el momento de ir con ese artista destacado. Puede ser el cantante, la cantante, una agrupación, un dúo, no lo sé. Un cuarto para las 8 lo vamos a saber y lo vamos a confirmar acá en la punto 7. ¿Quién llama? Hola.
3: Aló.
2: Sí, hola. Hola, ¿con quién?
3: Con Isabel.
2: ¿Y dónde estás tú, Isabel?
3: En San Pedro.
2: ¿Y vas a saludar?
3: Sí, a mi amorcito.
2: ¿Qué le dices a él?
3: Que lo quiero mucho.
2: ¿Y cuál es su nombre?
3: Reinaldo.
2: Muy bien. ¿Y están tomando once ya?
3: Sí, estamos tomando oncecita.
2: Ay, no sé por qué, adivine. Se me ocurrió. Como que huele algo rico. A ver, ¿qué están preparando para la once?
3: No, tenemos quequito y pancito tostado con mantequilla.
2: Ah, eso era. Pues me llegó el olor al pan tostado.
3: Sí.
2: Me llegó el olorcito al pan tostado. Qué rico, con mantequilla.
3: Sí,
2: que se derrite. Qué
3: sí,
2: bueno.
3: Quiero decirle a Reinaldo que lo quiero mucho. Que no, diga que no. Lo quiero mucho.
2: Ya, ¿y él no cree que tú lo quieres mucho?
3: No.
2: ¿Él lo pone en duda?
3: Sí.
2: Ya, ¿y por qué? ¿A qué se debe? ¿Por qué no te cree?
3: Yo soy muy mañosa.
2: Ah, ¿y que por eso no te cree? ¿Porque eres mañosa?
3: Sí. Sí.
2: Nada que ver, pues cierto, nada que ver.
3: No.
2: No, yo pensé que era por otra cosa.
3: No.
2: No tiene nada que ver eso.
3: Yo soy muy mañosita con él.
2: Ya, pero es que de repente todas tenemos nuestro lado también, nuestro lado X. Nuestro lado de sí, mañosa, pues si somos seres humanos. Los hombres también se enojan a veces.
3: Sí.
2: Y hay unos más que otros que se enojan y andan con la cara sí. Ahí y el ceño fruncido.
3: Sí, hemos estado todo el día escuchando la radio y han puesto hartos recuerdos de los años 80, de nuestra época.
2: Ah, qué
3: todo
2: bueno.
3: Muy bonito.
2: Qué bueno que les guste nuestra programación.
3: Sí, mucho, mucho.
2: Muchas gracias por estar en sintonía y sigan con nosotros. Un cuarto para las 8 se viene un mini especial.
3: Ya,
2: para que lo escuchen y lo disfrutes. Chao, gracias por llamar. Ya lo saben, línea habilitada, gratis, disponible. 800-380-900. Ya son las 7:14.

0: Escuchemos ahora algunos mensajes en el WhatsApp, a ver quién está por ahí en esta nochecita. ¡Aló!
1: Buenas noches, Paola. Sabamos acá directamente de la comuna de Neu y en la sintonía perdiendo con Paola. Y ya estamos preparándonos con el León de Collao.
0: A las 8
1: muy
0: partido,
1: buena y
0: sí.
1: Estupenda semana, Paola.
0: También para ti, gracias.
2: Hay varios. Se ve hermosa Mola Ferte con su nuevo look.
0: Cierto,
2: me
0: ella.
2: Encanta. Como sea, como ella se vista.
0: Con todos los looks.
2: Tiña su cabello. Ajá. Siempre hermosa. Hermosa, hermosa.
0: Muy linda Mon Laferte, el nuevo look, pero con todos los looks y todos los colores le quedan muy bien. ¿Quién está por ahí?
3: Hola Paulita, un saludo. Aquí hola. Vamos con los amigos, Bori, Karina, los Matis y quien le habla, Moisés.
0: Gracias Moisés por escucharnos también. Que llegue

0: Acá nos escribe Luis Moreno. Buena tarde, cariño para ti. Un abrazo desde Nueva Los Lobos. Que tengas una excelente semana. Gracias, Luis. Hay alguien que llama. A ver, vamos a la línea. Hola.
1: Buenas tardes, señorita Paola.
0: Hola, ¿con quién ahí?
1: Habla con Rosy.
0: ¿Y dónde estás? Mire, tú?
1: Acá en Concepción. ¿Estás Cuenta. Saliendo directo por la radio?
0: Sí, estamos en vivo, estamos al aire, te están todos escuchando, Rosy.
1: Mire, yo mandé un mensaje en la mañana, como a la 1.
0: ¿De qué se trata? ¿Ya? ¿Y de qué se trata?
1: Mire, se trata de lo siguiente, que yo me encontré una billetera, un banano chiquitito.
0: Ok.
1: En Barrio Norte, en la feria de Barrio Norte, que la hacen ahí, no me acuerdo las calles, pero en Barrio Norte. Y yo abrí para ver si había algún documento donde poder encontrar a la persona.
0: Uh-huh. ¿Y?
1: Y entonces había una tarjeta de cuenta RUT.
0: ¿Y aparece el nombre de la persona?
1: No, solo decía Luis Villavicencio, algo así.
0: Luis Villavicencio. Ya.
1: Entonces, ¿qué hice yo? Él andaba con un boleto de que había ido a sacar dinero a la caja vecina.
0: ¿Ya?
1: Fui donde decía la caja vecina y me decían que sí, pero no sabían dónde vivía ni quién era.
0: Ah, claro.
1: No podían decirme nada. Uh-huh. Entonces lo mejor que encontré fue llevarlo a la iglesia de Barrio Norte, que se llama Ascensión del Señor.
0: Ah, ya, ahí quedaron los documentos del Señor.
1: Sí,
0: y su monedero, claro, digamos.
1: Me recibió una persona, venían llegando sacerdotes y todo. Y me dijeron que va a quedar en secretaría de la iglesia.
0: En secretaría de la iglesia. Repíteme entonces la iglesia, ¿cómo se llama?
1: Ascensión del Señor.
0: Asunción del Señor, esto queda en Barrio Norte.
1: En Barrio Norte, al lado del Cuerpo Bombero, la novena compañía del Cuerpo Bombero.
0: Ya, novena compañía. ¿Sí? ¿Y los documentos estaban a nombre de, me dijiste?
1: No, era solo una tarjetita, lo demás era dinero.
0: Ya, ¿y la tarjetita decía?
1: Luis Villavicencio,
0: ya, el ok, amiga.
1: No me acuerdo.
0: No te preocupes, muchas gracias por la información, gracias por el datito.
1: Ojalá no pueda ir a retirar porque se tenía su dinero ahí.
0: Claro, ojalá que esté en sintonía este señor. Un abrazo para ti, gracias.
1: Ya, muchas gracias. Hasta luego, buenas noches.
0: Buenas noches, gracias por el tiempo, por el contacto. Y ahí tratar de ubicar entonces al dueño de este monedero con esa tarjetita en su interior. Ya son las 7:22. Seguimos con más canciones en esta noche junto a ti en la .7 de Conce.

0: 800-380-900 para que tú te puedas comunicar en este momento con nosotros acá en vivo y en directo en la punto 7. Y también el WhatsApp te espera, está disponible. A ver quién está por acá. Teresita nos escribe, dice: hola, estoy feliz. Estuve todo el día con mi nieta. Ahora se fue porque mañana tiene clases, pero volverá muy pronto. ¡Qué rico! La Teresita de Talcahuano. Cariños hay para nuestra amiga que estuvo acompañada de su nieta. ¡Aló! ¡Hola!
1: ¡Hola, hola!
0: ¡Hola! Tienes que bajar el volumen de la radio, porfa. Bajito, despacito. Yo acá te doy retorno en el teléfono. ¿Te parece?
1: Ahí estamos.
0: Ya. ¿Cuál es tu nombre?
1: Marcelo.
0: ¿Y dónde estás, Marcelo?
1: En la Greta del Morro.
0: ¿Y qué estabas haciendo en esta noche?
1: Tomando once.
0: ¿Y acompañado o solito?
1: Solito.
0: Uh-huh. ¿Y pensando en alguien?
1: Sí, en mi familia.
0: En tu gente, en tu familia, qué bueno. ¿Y qué nos quieres contar, Marcelito?
1: No, es un día... Fue el día domingo...
0: Uh-huh.
1: Feliz.
0: ¿Estabas feliz? ¿Ya?
1: A mis viejos, al cementerio.
0: Ah, ¿fuiste a recordarlos entonces?
1: A recordar.
0: ¿A qué cementerio fuiste?
1: Aldo.
0: ¿Al 2 de Talcahuano?
1: Exactamente.
0: Uh-huh. Oye, ¿y a esta hora estás solo en casa?
1: Sí, esperando la hora para acostarte, después me vine a trabajar.
0: Ah. ¿Y a qué hora te acuestas habitualmente?
1: Tipo 10 o 11.
0: ¿Y ves televisión en la noche o solamente escuchas radio?
1: Sí, escucho la radio la punto 7 y veo tele.
0: ¿Y qué te gusta ver en la tele? ¿Tal vez algo relacionado con el fútbol, con el deporte?
1: Sí, en el deporte también.
0: Ajá, te lo pregunto porque hay muchos que este fin de semana están atentos ahí también a este tema de la tabla de posiciones de los equipos, para ver sobre todo cómo le van a los equipos de la zona. ¿Qué equipo de fútbol es el que te gusta a ti? ¿Marcelito? Ay, se nos fue la señal. Perdimos el contacto. Qué pena. Cariños ahí para Marcelito, que estaba en casita, estaba solito en esta noche. Oye, el resumen de lo que va... En lo deportivo de hoy les cuento: Huachipato 3, Unión La Calera 1. En el otro partido de Cobresal con Universidad de Chile, Cobresal ganó 1-0 a Universidad de Chile. Y recién terminó el partido de tenis entre Colo-Colo y Ñublense. Colo-Colo 6, Ñublense 2. Eso nos informa Pepe Lucho Deportes. Gracias, Pepe Lucho Deportes. Gracias, amigo, por estar también ahí conectado con la radio en este instante. Ya son las 7:29.

Para nuestro amigo Pato de Hualpén, esa canción que estaba ahí, La gata bajo la lluvia, con Caro Molina. ¿Cachai? Así dice la Caro Molina también en sus canciones. Seguimos ahora con Santa Feria, aquí en la .7 con el Macha.

0: mensajes en el WhatsApp a esta hora de la noche por parte de nuestros auditores, a ver qué nos siguen indicando.
1: Buenas noches, Paolita. Buenas noches a todo el día en la radio, ¿ah?
0: ¿Eh? ¡Ay, qué bueno!
1: Bueno, yo voy a apoyar al León de Collado ahora.
0: Dale, muy bien.
1: De los equipos de la zona me gustan todos. Y soy colocolino, pero soy hincha fiel de la octava región.
0: Qué bueno.
1: Así que gane el Conce hoy día nomás para escapar los puestos de avanzada. Y como lo dije en la mañana, no es como empieza, es como termina. Que tengan buena noche, que ganen los Lilas.
0: Dale, León, dale, León de Collao. Ahora van rumbo al estadio porque juega a las 8 con Everton. Ya falta poquito para ese partido. Partidazo en esta noche. No se olvide que también hoy lo dijimos en la mañana. Con respecto a este día 17 de mayo, es el Día Mundial del Reciclaje y es súper importante tener en cuenta la regla de las 3R. ¿Recuerdan cuál es la regla de las 3R? Lo dijimos en la mañana. ¿Cuáles son las 3R del reciclaje? A ver si los pillo nuestros auditores. Ahora ya, con su respuesta y en el WhatsApp. ¿Cuáles son las 3R del reciclaje? Es súper importante, son tres. Hay tres cosas que hay que hacer para ayudar al medio ambiente. A ver, ¿quién sabe de nuestros auditores? ¿Quién responde? ¿Quién se atreve a contarme sobre las 3R del reciclaje?
2: Hola, Paulita Romero.
0: Hola.
2: Mira, a mí me gustan los dos equipos. Me gusta el León de Collao y me gusta el Colo. Pero obvio tengo que apoyar Colo.
0: Ah, tú apoyas el Colo. Ya. Bueno, cada cual con su opinión. Aquí no queremos crear ningún debate, nada de nada. Solamente escuchar ahí la opinión de los auditores, ya que ellos están ahí hablando de fútbol, de los equipos. Hola.
3: Yo te escuché la mañana.
0: Sí, lo escuchaste.
3: La regla
0: del reciclaje. Sí, las de 3R.
3: Ya me tomo como 3 botellas de pisco 3R.
0: ¿Y de 3R?
3: ¿Era esa o no?
0: No, no era esa. No es nada esa. No es nada esa las 3R, te equivocaste de 3R del reciclaje, que es súper importante, es una regla de las 3R. ¿Quién sabe? ¿Quién se acuerda si en la mañana lo mencionábamos? Les voy a poner un 2, ¿ah? Les voy a poner un 2 en cuanto a nota, no están aprobando el examen de hoy.
1: Paolita, ¿no será rin rin raja?
0: No. Ay, qué malulo. Ay, ustedes andan con la maldad nomás, ¿ah? No, no es ese. Son las 3R del reciclaje, amigo. O sea, a ver, ¿quién está por ahí? Escuchemos.
4: Hola. Hola. Quiero darle un saludo a la familia Córdoba Ávila, que los amo mucho. Y las 3R son reducir, reutilizar y reciclar.
0: Bien.
4: Gracias,
0: chao. Bueno, te pasaste. Tú te sacaste un 7, ¿eh? Ella se sacó un 7. El otro amigo un 2. Gracias, chiquillo. Muchas gracias. A ver, acá, ¿quién nos decían también?
5: ¿No será regio, rico, regalón?
0: Pues será regio, rico, regalón. O las cambiamos por nosotras. Ricas, regalonas. ¿Qué más hay? ¡Me perdí! ¡Ay, me faltó una! Ricas, regias y regalonas. ¡Ay, sí! Ricas, regias y regalonas. También nosotras, obvio. A ver, Laberito de Hualpén, ¿qué dice? Reutilizar, reciclar y reducir. Laberito de Hualpén. Bien, Berito, también te sacaste un 7. ¡Súper aplicada! ¿Qué más acá?
6: Hola, Paola.
0: Hola.
6: Reducir, reciclar y reutilizar.
0: Bien.
6: Y obviamente apoyar al León de Collao.
0: Eso, por eso me envía acá ella un corazoncito lila. Muy bien, chiquillos. Que lleguen bien al estadio. Acá también la Jime, mira. Dice, hola, recicla, reduce, reutiliza. Muy bien, ¿ah? La Jimena, otro 7 por ahí. Un 7. Muy bien, chiquillos, ya. Vamos con una canción y ya pronto estaremos con el artista destacado, un mini especial de otoño en la .7 de Conce en unos minutos más.

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Y arrancamos, comenzamos aquí un mini especial de otoño en la Punto 7 en este momento. Y nos vamos a quedar con estos artistas que en la mañana indicábamos que hoy se presentan a las 9 de la noche, este 17 de mayo, en el Movistar Arena. Ahí van a estar en un rato más, a las 9 de la noche, en vivo y en directo, los hermanos Lucía y Joaquín Galán, más conocidos como Pimpinela.

0: quienes no los conocen, las nuevas generaciones, ellos son Pimpinela, un dúo musical argentino formado por dos hermanos, Lucía Galán y Joaquín Galán. Tienen más de 40 años de trayectoria. Este dúo ha editado muchos discos de oro. Tienen también, se ha convertido en uno de los dúos más importantes de Latinoamérica y el mundo. Según diversas fuentes, se estima que el dúo ha vendido más de 40 millones de discos en todo el mundo y ha participado en más de lujosos escenarios de todo el mundo también, y sobre todo han cantado temas en versiones en inglés, italiano y hasta en portugués. Han ganado numerosos reconocimientos nacionales e internacionales y su música ha llegado a toda América, a toda Europa y parte de África. Seguimos escuchando a los hermanos Pimpinela en este mini especial aquí en La Punto 7 en esta noche.
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1: Antes de presentarse esta noche en el Movistar Arena, están aquí cantando la punto 7 de Conce. Ellos son Pimpinela.